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seres humanos tenemos un error grave. ¿Cuál es el error? Que a todo el mundo le preguntamos, ¿cómo estás? ¿Cómo está tu vida? ¿Cómo has estado? ¿Qué has hecho? Pero nunca nos hacemos esas preguntas nosotros mismos. Usted se levanta y sale y con la primera persona que se encuentra le dice, ¿cómo estás? ¿Cómo amaneces? Pero usted no se pregunta, ¿cómo amanecí yo? ¿Cómo estoy yo? Como cuando usted se levante, a la hora que usted duerma, descanse. Cuando le dé las gracias a Dios, también pregúntese usted, ¿cómo amanecí en este día? ¿Cómo estoy en este día? Nosotros somos buenos para amar a todo el mundo, pero no para amarnos nosotros. Metemos en los planes a todo el mundo, pero nunca nos incluimos nosotros. Hoy es un buen día para que usted se incluya en los planes. Usted cada día lucha por su familia, también luche por usted. Todos los días lucha por su hogar.

Reflexiona qué estás haciendo. Reflexiona qué deseas hacer, qué necesitas mejorar. Cada día, hazlo. Yo conozco personas que a todo el mundo le preguntan, ¿cómo están? Y yo les he preguntado, ¿y tú cómo te sientes? ¿Tú te has preguntado cómo estás hoy? Es un deber de tu parte, al momento de abrir los ojos, de preguntarse, ¿cómo estoy? Hoy en día la gente está haciendo mal, cumpliendo mal ese mandamiento de ama al prójimo como a ti mismo. Creemos que ese versículo lo que dice es, yo tengo que amar más a los demás que a mí. No, no señorita, no señor. Ese versículo lo que quiere decir es que si tú no te amas, nadie te puede amar. Que te ames tú para que puedas amar a los demás. Ámate tú primeramente. Cuando tú te amas, tú no sales a hacer daño. Cuando tú te amas, no aceptas que te hagan daño, ni tampoco le haces daño a los demás. Cuando usted se ama, no maltrata a nadie.

0: que lo maltraten. En este día, usted, pregúntese cómo estoy. Yo me amo, yo me acepto, yo me quiero. Cada día hay que hacerse esas preguntas. Y hay que dejar de amar más a las demás personas que amarse uno mismo. Ámate tú, valórate tú, acéptate tú. Tú eres especial, tú vales mucho. Hay que aprender a amarse. Yo no acepto que nadie me falte respeto, porque yo no se lo falto a nadie. Yo me amo, yo me acepto, yo me quiero. En este día, usted pregúntese, ¿cómo estoy? ¿Cómo amanecí en este día? Reflexiona, ¿qué estás haciendo? ¿Qué necesitas hacer? ¿Qué necesitas mejorar? Reflexiona. Hoy deseo que Dios te bendiga, que Dios te guarde, que Dios te regale un corazón de carne para que puedas entender la vida y amar a las demás personas. Que Dios te bendiga, que Dios te guarde y que tengas un hermoso día agarrado de la bendición de Dios. Recuerda que Dios es bueno, Dios es grande.
1: 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Confiésalo con tus labios.

Sedientos, cansados, conscientes de nuestra necesidad de ti, más que de cualquier otra cosa.

0: bendiga. Dios te guarde. Buenos días.
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0: Que Dios te bendiga, que Dios te guarde. Buenos días, feliz mañana de miércoles, ya 12 del mes de agosto. Buenos días, Dios te bendiga.
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0: Gracias a Dios, gracias a Dios por la vida, gracias a Dios porque estamos reunidos en este día, porque estamos vivos, Dios, porque estamos reunidos en tu nombre, papá. Gracias Dios por la vida, gracias Dios, gracias. Si tenemos vida, mientras haya vida, hay esperanza. Mi amiga, mi amigo, denle gracias a Dios. Porque tiene a los suyos. Porque está en pie. Porque está vivo. Denle gracias a Dios. Hay una frase que deberíamos guardar muy dentro del corazón. La frase es: lo que hoy le está pasando a otra persona, mañana también podría pasarnos a nosotros. Guarda esta frase bien guardada en tu corazón. Lo que hoy le está pasando a otra persona, mañana también podría pasarnos a nosotros. A veces vamos por la vida y vemos a alguien atravesando una dificultad y pensamos: esto nunca me va a pasar. Vemos al que perdió su trabajo, al que está enfermo, al que está pasando por una crisis familiar,

y juzgar eso que está viviendo él, yo nunca lo voy a pasar. Pero la vida nos enseña que nadie tiene asegurado el mañana. Nadie tiene asegurado el día de mañana. Por eso, antes de señalar, aprendamos a comprender. Antes de juzgar, aprendamos a acompañar. Y antes de pensar que somos más fuertes que los demás,

Hoy les voy a contar la historia de Job. Job era un hombre que tenía una familia, tenía bienes, salud y una vida aparentemente estable. Pero en un momento todo comenzó a cambiar. Job perdió sus riquezas. Job perdió a sus hijos y su salud también fue golpeada. Y aquí hay algo que llama mucho la atención. Sus amigos llegaron para acompañarlo, pero en lugar de simplemente abrazarlo y estar con él, comenzaron a buscar explicaciones y a cuestionarlo. Ellos pensaban que si Job estaba sufriendo, seguramente había hecho algo para merecer eso que le estaba viviendo. Pero ellos estaban equivocados. Job estaba atravesando una prueba, no porque Dios lo hubiera abandonado, sino porque su historia todavía no había terminado. Y después de todo aquel dolor, Dios restauró su vida. Dios restauró la vida de Job. Mis amigos, ¿cuántas veces nosotros hacemos lo mismo? Vemos a alguien pasando por una situación.

0: que algo hizo, por algo le pasó. Eso a mí no me pasa, porque yo me porto bien. Así expresamos, así hablamos. Pero cuidado, porque no sabemos la batalla que está librando la persona que tenemos enfrente. Por eso Jesús nos enseñó a tratar a los demás como queremos que nos traten a nosotros. La vida no se trata de demostrar que somos mejores que alguien. Se trata de entender que todos somos vulnerables, que todos podemos caer y que todos en algún momento vamos a necesitar una palabra de esperanza. Tal vez tú hoy estás viendo a alguien atravesar un momento difícil. Si usted está viendo eso, por favor, no lo juzgue. No lo juzgue. Quizás no necesita que le expliques por qué está pasando por eso. Quizás simplemente necesita que alguien le diga: no estás solo, yo estoy contigo, Dios está contigo, aquí estoy yo, tu hermano, yo te amo, quiero que sigas adelante. Dios escucha tu clamor, Dios está atento a tu vida. Eso es lo que necesita una persona que está viviendo momentos difíciles. No que lo juzguen, no. Tú estás así porque hiciste algo malo. Tú estás así porque te portas mal. Hay que decirle a la persona: es, tú puedes, sigue adelante, aquí estoy yo, yo te amo, Dios te escucha, Dios te clama. Y es porque cuando la vida golpea, uno entiende que no necesita personas que señalen las heridas, sino personas que ayuden a sanar esas heridas. Y esto, esta reflexión, esta vitamina, también es un llamado de atención para nosotros mismos. Esta vitamina la estoy haciendo para todos nosotros, para todos la estoy haciendo. Yo me incluyo. Por eso, mis amigos, no descuidemos la salud. No demos por sentado nuestra salud. No demos por sentado nuestra familia. No demos por sentado nuestro trabajo. No demos por sentado que mañana todo seguirá igual. Agradezcamos mientras tenemos. Abracemos mientras podemos. Digamos te quiero mientras estamos a tiempo. Porque la vida, mi amiga, la vida, mi amigo, puede cambiar en un instante. Y cuando comprendemos eso, empezamos a mirar a los demás con más misericordia.
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0: Hoy, cuando tú te encuentres con alguien que esté pasando por una dificultad, en lugar de preguntarte qué habrá hecho esa persona para estar así, pregúntate qué puedo hacer yo para ayudarlo. Si alguien está triste, dale una palabra. Si alguien está cayendo, extiende tu mano. Si alguien está comenzando de nuevo, anímalo. Si alguien cometió un error, recuerda que tú también eres humano. Y si usted tiene la oportunidad de hacer el bien, hágalo, hazlo. Porque quizás algún día seas tú quien necesite esa misma mano. La Biblia lo dice en Gálatas 6:2. Sobrellevad los unos las cargas de los otros. Eso es ser humanos. Eso es tener corazón. Eso es entender que ninguno de nosotros está exento de atravesar momentos difíciles. Hoy quiero que te quedes con algo. Tu situación actual no determina cómo terminará tu historia. Mira, Job, parecía que todo estaba perdido, pero Dios todavía tenía una historia que escribir. Así que hoy, si estás pasando por algo difícil, no pienses que ese es el final. Puede ser solamente un capítulo. Y Dios todavía puede abrir una puerta donde tú solamente ves una pared. Y si hoy tú estás bien, no olvides al que está pasando por un momento difícil. Porque quizás Dios te puso en su camino para hacer precisamente esa respuesta que estaba esperando. Hoy dale gracias a Dios por todo.
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0: Hoy haz las cosas bien. Porque hoy estamos excelentes, pero mañana no se sabe. Y eso no es ser negativo. Eso es ser real. Porque la vida puede cambiar en un instante. Eso es ser real. Dios te bendiga. Dios te guarde. Dile hoy a Dios que te ayude, que te enseñe a tener compasión, a ayudar al que lo necesita y a levantar al que está caído. Que Dios te bendiga.
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El éxito no es un accidente. El éxito es trabajo duro, es aprendizaje, es estudio, sacrificio, amor por lo que haces y mucha fe en Dios. Mucha fe en Dios. Y también el éxito necesita perseverancia. La perseverancia es el esfuerzo adicional que hacemos después de haber agotado todas nuestras fuerzas. Si te rindes cuando las cosas se empiezan a poner difíciles, nunca lograrás nada que valga la pena. Todo se logra con perseverancia. Por eso nunca te canses de intentar, porque perseverar siempre trae su recompensa. Los grandes logros no son hechos por la fuerza, sino por la perseverancia. Perseveren hasta el final. Perseveren hasta el final. Que Dios te bendiga inmensamente y que tengas un hermoso día agarrado de la bendición de Dios. Recuerda que Dios es bueno.

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1: Que Dios te bendiga, que Dios te guarde. Feliz mañana de miércoles, ya 12 de agosto. Dios te bendiga. Vamos a hablar de papá. Buenos días. Ayer, antes de irme a descansar, reflexionaba y yo decía: papá, nosotros los seres humanos somos difíciles. Cuando estamos ocupados, estamos pensando en el reposo, estamos pensando en el descanso, pero apenas descansamos, enseguida nos entra la necesidad de estar ocupados. Así somos. Mis amigos, escuchen bien. El descanso es importante. El descanso juega un papel fundamental en nuestras vidas. El descanso ayuda a recobrar fuerzas. El descanso previene algunas alteraciones emocionales. El descanso nos repone física y mentalmente. Nosotros no podemos ser irresponsables con nosotros mismos. Todo no puede ser trabajo, porque hay familia con quien compartir. Hay amistades que atender y hay una vida espiritual que fortalecer. Por eso, procura respetar los horarios y no llevarte trabajo para tu casa. Aprende de Dios. Dios, el séptimo día, ya había terminado su obra de creación y descansó. Hay que trabajar, pero también hay que descansar. Quien a su tiempo descansa, rinde el doble y no se cansa. Que Dios te bendiga inmensamente y que tengas un hermoso día agarrado de la bendición de Dios. Recuerda que Dios es bueno. Dios es bueno.

Miércoles, mitad de semana, con la bendición de Dios. Hoy es 12 de agosto. Son las 5:33 de la mañana, de la madrugada en Colombia. Buenos días, buenos días, buenos días. Un abrazo para todos aquellos que nos escuchan, que nos ven a través de la internet. Dios le bendiga, Dios le guarde. Gracias por cada día encender su radio, observarnos por las redes sociales. De verdad, gracias. Dios les bendiga. Esto lo hacemos con mucho amor. Esta vitamina se hace con fe. Aquí no es un personaje. Aquí no vengo a cumplir horario. Yo madrugo a llevar un mensaje de esperanza. Porque usted sabe que Cartagena, Colombia y el mundo necesita una palabra de aliento, una palabra de fe. Usted no es solamente quien está viviendo dificultades. Usted no se imagina cuántas personas más en el mundo están viviendo momentos difíciles. Es el mundo entero que necesita un mensaje. Y yo sé que donde hay una persona, donde esté una persona que habla español, ahí está el mensaje. ¿Y por qué digo en español? Porque yo hablo español. Pero el que habla inglés, está el mensaje en inglés. El que habla francés, está de seguro una persona que habla de Dios en francés. Pero de seguro, donde hay una persona colombiana, una persona que habla español, ahí está el mensaje. Muchos me han escrito desde Australia, desde en Europa, en España, en Francia, en Italia. Muchos en República Dominicana, en Puerto Rico, en Perú, en Ecuador, en Venezuela, en Aruba, en Honduras, Panamá, de verdad, en México. Muchos desde Madrid, España. Y yo lo que tengo que decir es gloria a Dios. Gloria a Él que nos permite llegar a muchos hogares. Jamás me imaginé estar por el mundo viajando, no en un avión, viajando en el teléfono celular. Hay muchos observando la vitamina y escuchando. ¿Usted dónde me escucha? ¿Dónde está? Acá me dicen, estoy en Chile, estoy en República Dominicana, estoy en Estados Unidos. Un abrazo, Panamá, Valledupar, Argentina, Bucaramanga, Venezuela, desde Yumbo, Cúcuta, Medellín, España, Sincelejo, Bucaramanga, Panamá, RD, Chile, de verdad, Santa Marta, Cundinamarca, Canadá, desde Aragua, Venezuela, Villavicencio, Armenia, Quindío, Vichada, Villavicencio, Sincelejo. La gloria es para Dios. La gloria es para Dios que estamos en el mundo llevando las buenas nuevas. Dios te bendiga. Dios te guarde. Y de verdad, gracias por recibirnos. Gracias por abrir la puerta a sus casas, a sus hogares, para recibir esta palabra. Que lo hacemos con el mayor de los amores. Y cada día les digo de corazón a ustedes que le pido a Dios que me dé palabra para compartir. Porque ustedes saben que esto es 365 días. Cada día un mensaje distinto. Cada día un mensaje de Dios diferente. Y eso es gracias a la palabra, a la Biblia. Que ahí en la Biblia hay todo. Dios les bendiga, Dios les guarde. Les hablamos desde Olímpica Estéreo Cartagena, en Colombia, en la costa. Aquí está Olímpica Estéreo. Dios les bendiga, un abrazo a todos ustedes. Aún
La vitamina de hoy nos invita a vivir un día a la vez, a dejar de pensar en el mañana. Y es porque vivimos acelerados, vivimos acelerando a fondo. Y es que creemos que si no nos adelantamos a los acontecimientos, todo se vendrá abajo. La mente está viajando constantemente hacia adelante. ¿Saben qué es lo más difícil? Que la mente siempre está diseñando escenarios complejos. La mente siempre está anticipando tropiezos y está cargando con responsabilidades que ni siquiera pertenecen al día de hoy. Pero eso pasa porque queremos tener el control absoluto de todo, de cada detalle. Y eso nos roba la paz. Eso nos desconecta del único momento real que poseemos, y es el presente. Amigo, el día de mañana aún no está, no existe. Existe es este. El día de mañana no está. El día de mañana no existe. Usted ve en el calendario o en el almanaque, como usted le diga, ahí dice mañana. Ahí no dice mañana en ningún momento. Lunes, martes, miércoles, jueves, viernes, sábado, domingo, lunes. Ahí no dice mañana. Vive el día de hoy, porque eso nos roba la paz. Queremos resolver hoy lo que todavía le pertenece al mañana, un mañana incierto. Nos preocupamos por lo que puede pasar. Nos preocupamos por las cuentas que aún no vencen. Nos preocupamos por conversaciones que todavía no hemos tenido. Nos preocupamos por problemas que quizás nunca lleguen. Y mientras nuestra mente está intentando vivir el futuro, dejamos de disfrutar el único momento real que tenemos, el hoy. La ansiedad es mentirosa. La ansiedad nos dice: ¿y si pasa esto? ¿Y si no puedo? ¿Y si algo sale mal? Así nos pone la ansiedad. Pero Dios nos recuerda: no se preocupen por el día de mañana, porque el día de mañana traerá sus propias preocupaciones, su propio afán. Miren, Dios le daba al pueblo de Israel maná. Todos los días en el desierto se levantaban y encontraban maná. Ellos no podían guardarlo ni acumularlo. Ellos no podían decir: voy a almacenar suficiente, porque quién sabe qué pasará mañana. El maná que guardaban amanecía dañado. Pero ¿por qué Dios no dejaba que ellos guardaran el maná? Porque Dios les estaba enseñando algo profundo. Y es que aprendieran a confiar en Él un día a la vez, cada día. Mis amigos, nosotros cada día tenemos que buscar a Dios. Tenemos que buscar a Dios cada día. Él ahí nos está enseñando que tenemos que depender de Él cada día. Cada mañana usted tiene que volver a confiar en Dios. Se acostó a descansar. Cuando se levantó: aquí estoy yo, Dios, nuevamente. El Padre nuestro dice: danos, Señor, el pan nuestro de cada día. Ahí no dice: danos el pan de una semana. Ahí no dice: danos el pan de un mes o de un año. Ahí dice: el pan de cada día.
porque cada día hay que buscar a Dios, cada día hay que buscarlo a Él. Por eso hoy Dios quiere enseñarnos eso mismo. Usted no tiene que tener resuelto todo el año. Usted no tiene que saber cómo terminará cada situación. Usted no tiene que tener que controlar cada detalle. Usted solo tiene que caminar con Dios en este día. Camina con Dios en este día. Solamente eso. Hay cosas que están en tus manos y otras que están en las manos de Dios. El estrés no siempre viene de tener demasiados problemas. Muchas veces viene de querer controlar demasiadas cosas. Haz tu parte, pero hazlo con responsabilidad. Pero también aprende algo importantísimo. Aprende a soltar aquello que no puedes cambiar. Porque preocuparte durante toda la noche no va a cambiar lo que ocurrirá mañana. Pero sí puede robarte la paz que Dios quiere darte hoy. A Dios hay que buscarlo cada día. Cada día. Cuando usted se levante, mi amigo, busca a Dios. Al acostarse, gracias a Dios, duerma. Que el día de mañana va a tener sus propios problemas, su propio afán. Vive un día a la vez. Deja de estar preocupado por el jueves, por el día de mañana. No, vive el día de hoy. Porque eso es lo que es real. Lo que tú tienes en tus manos es lo que estás viviendo hoy. Hoy quiero decirte algo sencillo. Bájale, bájale. Bájale un poco. Bájale un poco a ritmo. Bájale, bájale. Respira. Usted no tiene que resolver su vida completa hoy. Si llega un problema, enfréntelo cuando tenga que enfrentarlo. Si tiene que tomar una decisión, pídale sabiduría a Dios. Si tiene una carga, entréguesela a Dios. Si usted cometió un error, aprenda y siga adelante. Pero no permitas que los problemas de mañana te roben las fuerzas que necesitas para vivir este día. ¿Sabes qué dice la Biblia? La Biblia dice que este es el día que hizo el Señor. Nos gozaremos y alegraremos en él. Así lo dice el Salmo 118, versículo 24. Salmo 118, 24. Este es el día que hizo el Señor. Nos gozaremos y alegraremos en él. Este día es un regalo. Este día es un regalo. Tal vez no sea perfecto, pero vívelo. Vive un día a la vez. Que Dios te bendiga, ¿oíste? Que Dios te guarde. Recuerda que Dios es bueno. Dios es grande.

0: Dale ese aplauso al Señor. Todo va a estar bien, todo va a estar bien. No te preocupes más, levántate creyendo en tu Señor.
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1: En Olímpica Exterior son las 5:52.
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Hoy, desde Olímpica Estéreo, desde los micrófonos de Olímpica Estéreo, queremos hacer una invitación. Una invitación que va más allá de las palabras. Hoy te invitamos a que te pongas la mano en el corazón. Hay momentos en los que la vida nos recuerda que nadie está completamente solo y que todos en algún momento podemos necesitar de la mano de alguien más. Hoy hay familias en Cali, en Pereira, en Manizales, en Chocó, en Buenaventura, que necesitan de nosotros. Ellos necesitan de nosotros. Ellos necesitan una palabra de aliento. Ellos necesitan una ayuda, una donación, una oración. Ellos necesitan sentir que no están solos. Y quizás tú pienses, pero es que yo no tengo mucho que dar. No importa. A veces, una pequeña ayuda, cuando nace del corazón, puede convertirse en una gran esperanza para alguien. La Biblia lo dice: el que presta al pobre, el que regala al pobre, está haciendo un bien y Dios se lo devolverá, Dios le volverá a pagar. Por eso hoy no te pedimos solamente que mires las noticias y que sientas tristeza. Te pedimos que actúes. Si puedes ayudar, ayuda. Si puedes donar, dona. Si puedes compartir información para que llegue a alguien, hágalo, mi amigo. Si usted puede hacerlo, hágalo. Y si no puede hacer nada de eso, doble rodillas. Ore a Dios. Porque también hay personas que necesitan que alguien le diga: estoy aquí, estoy llorando por ti, le estoy pidiendo a Dios por tu vida, por tu familia. Tú no estás sola, tú no estás solo. Dios no te ha olvidado. Hay personas que necesitan escuchar eso. Colombia hoy necesita solidaridad, necesita menos indiferencia y más corazón. Y es porque cuando uno de nuestros hermanos está pasando por un momento difícil, todos tenemos algo que hacer. Por eso, desde Olímpica Estéreo, te lo decimos con el corazón. Cali, Pereira, Manizales, Chocó, estamos con ustedes. Fuerza, estamos con ustedes. Y a quienes hoy tienen la posibilidad de ayudar, póngase la mano en el corazón, porque hay alguien que necesita de ti. Hoy le pido a Dios que te multiplique inmensamente lo que das. Que Dios bendiga cada mano que se extienda, cada alimento que se entregue, cada ayuda que llegue y cada oración que se levante. Amiga, amigo, ayudar también es una manera de decirle a Dios: aquí estoy. Por eso desde Olímpica Estéreo te pedimos que te pongas la mano en el corazón y nos ayudes a ayudar. Muchos necesitan de ti. Que Dios te bendiga, que Dios te guarde. Y a pesar de lo que está viviendo Cali, Pereira, Manizales, el Chocó, Dios sigue siendo bueno. Dios sigue siendo bueno.

0: el mundo entero. A todos los quiero gratis y sin papel de regalo y sin factura. Champú de cariño para todos ustedes. ¡Familia! ¡Familia! ¡Ay, Dios mío! ¡Dios es bueno!
1: ¡Sí, señor! ¡Dios es bueno! ¡Buenos días para todos! Como dice mi compadre Gamer Taxi. Un abrazo para ti, papito. Dios te bendiga. Me dice, ese es el jingle de la vibra. El jingle, sí, ese que estaba sonando
2: ahorita. El jingle bonito.
1: A todos le damos la bienvenida. A todos los que estamos en sintonía olímpica estéreo le mandamos un abrazo fuerte, Dios me lo bendiga. Feliz miércoles, mitad de semana, aquí estamos. El temprano es más bacano.
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1: Señor Javi,
4: hermano mío, excelente, gracias a Dios, vivo, que es lo más importante.
1: Aquí estamos listos, gracias, preparados. Sí, señor,
4: ¿y usted cómo está?
1: Gracias a Dios, bien, la gloria siempre sea para Dios. Estamos listos, preparados para acompañarles como todos los días en temprano más bacano de Olímpica Estéreo, a través de TikTok para que nos vean y también para que nos escuchen a través de la radio. TikTok @OlímpicaCartagena nos pueden seguir y a través de la radio 90.5. 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
1: Señor,
4: eso va a estar buenísimo.
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4: Ya son exactamente las 6:18, feliz mañana de miércoles. Hoy es 12 de agosto ya, el tiempo va volando.
1: Señor.
4: 12 de agosto, 6:18, salga de casa bien informado.
7: ¡Tírame la plena!
1: Bueno, y todos estos días la noticia con relación al hecho registrado ya hace 2 días. Aquí en Colombia tiene que ver con el sismo presentado de 7.4. Y bueno, la noticia en estos momentos, la más importante, es que Abelardo de la Espriella firmó el decreto que declara la emergencia nacional.
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1: Abelardo de la Espriella, presidente de la República, firmó este martes 11 de agosto el decreto que declara la emergencia nacional en Colombia como respuesta a las afectaciones provocadas por el terremoto de magnitud 7.4 ocurrido el lunes 10 de agosto. La decisión se produjo después de una jornada dedicada a evaluar los daños y las necesidades de las zonas impactadas por el movimiento telúrico. Entre los departamentos señalados como principales afectados está Chocó, Valle del Cauca, Risaralda, Caldas y Quindío. El mandatario dio a conocer la firma mediante un video publicado en su cuenta de Instagram y grabado desde las instalaciones de la Unidad Nacional para la Gestión de Riesgo de Desastre en Bogotá. En ese momento estaba acompañado por el secretario jurídico de la presidencia y el ministro de Hacienda. En este momento, aquí, en la sede, en Bogotá, en la Unidad Nacional para la Gestión de Riesgo, está firmando o se firmó el decreto a través de la cual se declara el desastre de carácter nacional, afirmó de la Espriella en un comunicado. Atención, de acuerdo con la explicación del presidente, la medida proporciona al gobierno un instrumento para actuar frente a las consecuencias de la emergencia y ejecutar las actuaciones previstas para la legislación para atender la situación. De la Espriella también indicó que la declaratoria busca contar con herramientas para atender la tragedia de la mejor manera. El mensaje concluyó con una referencia a Colombia y la expresión que Dios bendiga a Colombia y firme por la patria. La decisión ya había sido anunciada por el mandatario durante su presencia en Armenia. Posteriormente fue ratificada en un puesto de mando unificado instalado en el centro de convenciones de esa ciudad, donde sostuvo una reunión con autoridades municipales y departamentales para revisar la situación en el Quindío. Entonces, esa es la información. El presidente Abelardo de la Espriella firmó el decreto que declara la emergencia nacional.
4: Ya son las 6:21, 6:21.
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1: Bueno, atención, en Cartagena, Olímpica Estéreo te informa, 6 de la mañana, 21. Terremoto en Colombia. Varios países se alistan para ayudar a la emergencia. Colombia comenzó a coordinar la llegada de asistencia internacional para atender la emergencia causada por el terremoto de magnitud 7.4 que golpeó varias zonas del país el pasado lunes. La tragedia dejó un elevado número de víctimas y daños que han obligado a las autoridades a reforzar las labores de respuesta. El gobierno informó que distintos países y organismos multilaterales ofrecieron recursos, equipos especializados y ayuda humanitaria para apoyar las tareas de atención a las comunidades afectadas. Ya recibimos de organismos multilaterales propuestas de 1.300 millones de dólares de cooperación de distinto tipo en medio de esta tragedia, afirmó este martes el vicepresidente colombiano José Manuel Restrepo. Entre los países que han manifestado su disposición a colaborar se encuentra Estados Unidos, México, Ecuador, El Salvador, Perú, Suecia, Turquía, Japón, Brasil y Suiza. Las asistencias incluyen equipos de búsqueda y rescate, suministros básicos y recursos destinados a enfrentar las necesidades sugeridas tras el movimiento telúrico. En Estados Unidos se anunció el envío a Colombia de un equipo de respuesta de asistencia ante desastres y una ayuda de 15,5 millones de dólares para refugios de emergencia, alimentos, protección y evaluación de daños. Ecuador, por su parte, pondrá a disposición 47 rescatistas, perros especializados, equipos de bomberos de Quito. El Salvador enviará 2 aviones con 100 toneladas de ayuda humanitaria, pero también Perú se hace presente. Anunció el traslado de 62 rescatistas y el envío de un avión con 12.5 toneladas de suministros. El respaldo financiero incluye además con la donación no reembolsable de $200,000 del Banco Mundial para contribuir a la elevación de los daños. La CAF anunció una contribución de $500,000 destinados a las necesidades humanitarias derivadas del terremoto. La coordinación de estas ayudas quedó bajo un puesto de mando de la cooperación internacional instalado por la Cancillería por instrucción del presidente Abelardo de la Espriella. El espacio es liderado por el canciller Omar Bula y busca organizar ofertas provenientes de gobiernos y organismos multilaterales. A raíz de eso, por ahí estuvimos viendo también las redes sociales de nada más y nada menos que de Bukele.
4: Sí, señor, el presidente de El Salvador.
1: El presidente de El Salvador, que por cierto ya está enviando, o ayer en horas de la noche, estaba enviando ayudas exactamente a Colombia. Vamos a buscar por acá.
4: Ya envió un avión.
1: Un avión, exacto.
4: Esta madrugada salió, yo lo vi hace 4 horas, me salió la notificación.
1: Efectivamente. Ahí está entonces, ya en camino el primer avión hacia Colombia con las primeras 51 toneladas de ayuda humanitaria. Esto desde El Salvador. Así lo hace
4: Nayib Bukele.
1: Sí, Nayib Bukele a través de su cuenta de Instagram. Ese avión, vea qué poco de ayuda. Y de verdad le agradecemos con todo el corazón a todos esos países, a todas las entidades que se han hecho presentes y dicen, yo te apoyo para poder ayudar a nuestros hermanos venezolanos.
4: Es más, voy a tomar el video ese de Bukele y lo vamos a publicar en las redes sociales de Olímpica Estéreo. En instantes lo puede observar, @ Olímpica Cartagena en Instagram y en Facebook, Olímpica Estéreo Cartagena, página oficial, para que observe todo lo que está viviendo hoy Colombia y las ayudas que están llegando. La gente de Chile enviaron socorristas, la gente de México. De verdad que tenemos que sentirnos bendecidos por Dios, porque nos está poniendo mucha gente que nos ayude, DJ.
1: Así
4: de todos lados está llegando ayuda. Gracias, papá, porque nos amas a pesar de estar atravesando dificultades, pero tu mano está ahí.
1: Amén.
4: Para ayudarnos y sostenernos. 6:25, 6:25, usted me dirá.
1: 6:25, más noticias. Oiga, saludo para la gente que está ahora está conectada en TikTok. Más de 150 personas a esta hora escuchando Olímpica Estéreo que nos están viendo a través de esta plataforma. Más noticias, 6:25.
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1: A pesar, como usted ha dicho, a pesar de las dificultades que estamos pasando, hay un video que se hace viral también a través de redes sociales de una... Rescatan a Daniela Largo tras quedar atrapada bajo escombros por terremoto.
4: Fuerte,
7: ¡tírame la plena!
1: El rescate de Daniela Largo, una mujer de 32 años, se convirtió en uno de los momentos de esperanza tras el terremoto de magnitud 7,4 que sacudió a Colombia este lunes. La joven permaneció atrapada entre los escombros de una estructura que colapsó en Pereira, exactamente. Los organismos de socorro trabajaron durante varias horas para ubicarla y lograr extraerla. El operativo estuvo marcado por dificultades derivadas de la falta de electricidad en algunos sectores y las fallas en las comunicaciones, pero los equipos especializados continuaron las labores hasta conseguir llegar hasta ella. ¿Cómo fue el rescate de Daniela Largo en Pereira? Hacia las 8:20 de la noche, los rescatistas consiguieron sacar con vida a Daniela. Antes de concretar la extracción, una patrullera de la policía había logrado establecer comunicación con la joven mientras permanecía bajo los escombros, lo que permitió confirmar su identidad y conocer que seguía con vida. La noticia mantuvo durante horas la atención de quienes permanecían en el lugar. Entre ellos estaba Julio, padre de Daniela, quien llegó desde Río Sucio, Caldas, para acompañar el operativo con un cartel sus manos y la esperanza de reencontrarse con su hija. El hombre contó que la comunicación establecida por la patrullera permitió confirmar que Daniela se encontraba con vida. La esperanza es muy grande y ya se comprobó que está con vida, afirmó mientras esperaba el desenlace de las labores de rescate. Julio explicó que su hija tenía previsto llegar el día anterior para participar en la celebración del cumpleaños de su hijo de 12 años. Sin embargo, Daniela nunca llegó. Una situación que llevó a su padre a iniciar la búsqueda hasta encontrarla entre los escombros. Durante la espera frente a la estructura afectada, el padre describió la situación como en un momento de profunda angustia, aunque mantuvo la confianza en que los equipos de emergencia conseguirían contemplar o completar el rescate. Estamos a muy poco de lograr llegar a Daniela. Estamos esperanzados, expresó el padre en su momento. Las labores de rescate de Daniela Largo fue un trabajo articulado entre bomberos de Bogotá, con bomberos de Pereiras y Ponalzar. Este operativo de rescate demoró 36 horas.
4: 36.
1: Vea.
4: Día y medio.
1: Total. De la Espriella reaccionó tras el rescate de Daniela Largo. A través de su cuenta de X, el mandatario compartió un video en el que se pronunció sobre el reciente rescate de la mujer de 32 años, Daniela Largo, tras 36 horas de arduas labores de los organismos de socorro para sacarla con vida de los escombros. Confiamos en nuestras rescatistas, en los cariños que trabajan sin descanso día y noche para encontrar a nuestros hermanos desaparecidos, manifestó el mandatario. Lo que sí es importante, que ya están llegando las ayudas, están llegando los apoyos también de rescatistas a nivel mundial, para que también, como decimos popularmente, metan mano y que ojalá Dios permita que las personas que están bajo los escombros soporten y podamos encontrar a todas esas personas con vida, de verdad. Un abrazo fuerte nuevamente para toda esa gente que está pasando por problemas, dificultades, personas que tienen a sus familiares también todavía bajo los escombros. Que Dios haga la obra y haga el milagro. Un abrazo fuerte también para toda la gente que nos sigue en TikTok, arroba Olímpica Cartagena. 6:28, más noticias en minutos. En minutos, viejo Javi, 6:29.
4: 6:29.
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de la mañana, 34 minutos en Olympic Stereo 634 y arrancamos esta hora de música. 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

0: 6 de la mañana, 40 minutos en Olímpica Estéreo. 6:40 minutos, esta hora de música. 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
0: Atención, ya tenemos las 6 de la mañana, 41 en Olímpica, serio, 6:41 en Olímpica. Recuerden que estamos a través de TikTok, arroba Olímpica Cartagena en TikTok. Nos pueden seguir. Y aquí están las noticias.
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4: Bueno, mucha atención. Ayer los bomberos atendieron 3 incendios en diferentes sectores de la ciudad de Cartagena.
3: ¡Tírame la plena!
4: Una jornada intensa vivió el cuerpo de bomberos tras atender 3 conflagraciones en distintos puntos de la ciudad en las últimas horas. Entre las emergencias reportadas destaca un fuerte incendio en un parqueadero del barrio Manga, así como emergencias en San Fernando y en la avenida Crisanto Luque. El hecho de mayor gravedad ocurrió en la mañana del martes 11 de agosto en el callejón Nuevo Dandy de Manga. El organismo de socorro halló en fuego en fase de libre combustión dentro de un parqueadero, el cual consumió en su totalidad 4 vehículos. Mire, fue un Campero Mitsubishi, un Citroën, un taxi Hyundai y otro taxi marca Chery. Un quinto vehículo resultó averiado. Las autoridades investigan las causas del hecho, que no deja personas lesionadas. De manera simultánea, en la mañana de ayer se reportó una conflagración sobre la troncal de Occidente a la altura del barrio San Fernando y cerca del sector conocido como Mi Vaquita. La presencia de humo generó alarma entre transeúntes y conductores antes de que los bomberos acudieran al sitio para sofocar las llamas. A estas dos emergencias se suma la registrada en la noche del lunes 10 de agosto en inmediaciones de la avenida Crisanto Luque, cerca del establecimiento El Palacio de las Papas, en la favorita de un amigo mío, donde se inició un fuego en un solar enmontado. La rápida reacción del organismo de socorro evitó que las llamas se propagaran a zonas contiguas. Ante la racha de conflagraciones, las autoridades reiteraron el llamado a revisar quemas en terrenos baldíos, manipular con precaución elementos inflamables y prevenir sobrecargas eléctricas en los hogares, recordando que las altas temperaturas facilitan la ocurrencia de incendios vegetales.
0: Atención, ya tenemos las 6 de la mañana, 43 minutos en Olímpica, 6:43 minutos, más noticias.
4: 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Atención, vehículo se volcó en la troncal de Occidente entre Turbaco y Arjona.
3: ¡Tírame la plena!
4: Terminó el conductor de un vehículo Mazda color rojo tipo sedán tras sufrir un volcamiento en plena troncal de Occidente entre la población de Turbaco y Arjona. Minutos después del siniestro vial, se conocieron imágenes donde permanecía el automotor con las llantas hacia arriba, a un costado de la carretera, ante la mirada de decenas de personas que se detenían para ayudar o por curiosidad. El reporte de las autoridades es que solo hubo daños materiales y que no hay evidencia de que otro carro haya estado involucrado en los hechos. Unidades de la Seccional de Tránsito y Transporte adscritas a la policía acudieron al lugar para coordinar la remoción del vehículo.
5: Yo vi ese accidente ayer, o sea, vi el carro ahí.
0: ¿Sí?
5: Eso fue antes de llegar a Arjona, antes de las letras. Hermano, boca arriba, como dice mi abuela.
0: Oiga.
5: Ahí está el vehículo.
0: 6 de la mañana, 44.
5: Patas arriba, la verdad.
0: Patas arriba.
5: Un tremendo susto.
0: Imagínate tú. 6:44.
5: Y algo importante, hay que darle gracias a Dios que había un espacio, pues como es doble carril la carretera, había un espacio en el centro. Porque si no está ese espacio ahí, se va de largo para el otro carril.
0: Y los que vienen de allá para acá.
5: Imagínate, DJ.
0: 6:44 minutos en Olímpica Estéreo.
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4: Ustedes saben que hay una probabilidad de que coloquen un cable aéreo turístico aquí en la ciudad de Cartagena.
3: ¡Oh!
4: Apuesta estratégica para devolverle el brillo, la competitividad y la proyección internacional a la heroica. El alcalde de Cartagena, Domecq Turbay, recibió la presentación oficial de los estudios de factibilidad del proyecto Calamarí, un moderno sistema de transporte turístico tipo teleférico que promete transformar la experiencia de residentes y visitantes. El alcalde de Dumex se reunió con los líderes de la iniciativa privada que hará realidad por primera vez en Cartagena un cable aéreo turístico que va a conectar al puerto de cruceros con la gastronomía de Basurto, las vistas del Cerro de la Popa y el centro y el sector del Nuevo Chambacú, integrado por el Castillo San Felipe y el Centro Histórico. Además, se va a integrar con transformaciones urbanas de la administración del alcalde de Dumex, tales como el Gran Malecón, la Plaza de Variedades, el Parque Espíritu del Manglar, el Parque Apolo, el Nuevo Chambacú y todos los nuevos escenarios y renovaciones llamado Corredor Turístico de Cartagena. Este es un proyecto turístico inédito en la región que ha sido alineado de acuerdo con el Plan de Desarrollo Distrital y el eventual nuevo Plan de Ordenamiento Territorial de Cartagena. La vinculación del distrito al proyecto consiste en brindar los predios públicos donde van a ser construidas las instalaciones de Calamarín. Según el representante legal de este proyecto, el proyecto ya radicó formalmente los estudios de factibilidad y ya cuenta con estudios de rigurosidad ambiental y social. El proyecto cuenta con un diagnóstico de manejo ambiental y una sólida caracterización social en sectores como el Espinal, Basurto y Pie de la Popa, garantizando espacios de diálogo y participación activa con juntas de acción comunal y asociaciones de pescadores, eso informó. También tendrá un respeto absoluto al patrimonio con un robusto estudio patrimonial que avala la compatibilidad del proyecto con los tesoros de la ciudad, asegurando que la infraestructura conviva en completa armonía con el paisaje cultural fortificado. La iniciativa privada proyecta iniciar obras el próximo año tras la aprobación de los estudios por las autoridades respectivas y culminar la construcción en un tiempo estimado de 2 a 3 años. Por su parte, el alcalde indica que el proyecto no solo va a diversificar la oferta turística y cultural de la ciudad, sino que va a impulsar de forma decisiva la economía local, la movilidad sostenible y la generación de oportunidades para las comunidades del área de influencia. Según el distrito, con este sistema de cable elevado se va a mejorar la conectividad y la movilidad del turismo en la ciudad de Cartagena. ¿Qué les parece esta iniciativa?
0: Yo tengo que decir dos cosas. Una de las primeras cosas es que bueno, la iniciativa me gusta porque estamos mirando a hacer las cosas a futuro, ¿no? Poner a Cartagena como también una de las ciudades, como dice él, que le vuelve el brillo. Hay ciudades aquí en para Colombia, hay ciudades en Colombia que también ya tienen este teleférico, ¿cierto?
1: Medellín.
4: Bueno. Bogotá.
5: Son unas.
0: Yo puedo decir la otra cosa.
1: Diga lo que usted
0: quiera. O sea, me parece bacano, bacanísimo. Pero con el dolor de mi alma, pero mejor cojo mototáxico.
5: Oye, usted no sabe que yo monté el teleférico en Medellín.
1: Eso es elegante.
5: Sí, elegante.
0: Es más, yo ni la ruleta rusa esa que van a poner ahí la voy a montar.
4: Resulta que...
0: Dolor de mi alma, pero me voy a pie mejor.
1: Yo te apoyo.
4: El alcance del cable aéreo Calamarí será de 3.4 kilómetros aproximadamente. Va a tener 4 estaciones. Una que va a estar en Manga, ahí en el puerto. La otra estación va a estar en Basurto. La otra estación va a estar en el Cerro de la Popa y la otra en Chambacú. Y, o sea, es como todos hacia la Popa así.
0: Bacano.
5: Subida y bajada.
4: Correcto. Además va a contar con ascensor inclinado que va a subir a los usuarios a la cima del Mirador de la Popa. Calamarí también va a comunicar la zona de cruceros con el Complejo Deportivo Nuevo Chambacú y el Centro Histórico por medio de estaciones intermedias ubicadas en el entorno del Mercado de Basurto y del Pie de la Popa.
0: Vea, la gente cuando se vaya a montar, ay, que vamos para la Popa en el teleférico, bacano, mi hermano. Pero yo, ay, ¿tú por qué no vas, Nando? ¿Tienes miedo a eso? No, señor, yo no tengo miedo, simplemente que quiero mantener la cultura de mis abuelos, de era subir la Popa a pie. Entonces yo eso quiero mantenerla, no es que tenga miedo, es que quiero mantener la tradición, lo normalito, subir a pie. Mira, con el dolor de mi alma.
4: Hay que esperar esos estudios y cómo va a ser la construcción de eso, porque usted no sé si se acuerda que hace unos meses le propusieron al alcalde colocar las letras en
0: la Popa, como Hollywood.
4: Que dijera Cartagena, como dice Hollywood, en Hollywood.
0: Sí, bacano.
4: Claro, esa propuesta se le hizo. Y el alcalde dijo que no se podía esa iniciativa llevar a cabo.
0: ¿Por?
4: Porque la Popa no tenía estabilidad.
0: Okay.
4: O sea, el Cerro de la Popa no tiene estabilidad, no le pueden poner peso.
0: ¿Y qué? Cartagena, después cuando venga la C por acá.
4: Cartagena,
0: le mete un medio a la vaina.
4: Como el mismo alcalde dijo que la Popa no estaba en condiciones y que no tenía estabilidad para sostener las letras.
0: Ajá.
4: Hay que ver si sí está la, la, la.
0: Por eso hay que ver los estudios. Ahora, Laurita, eso dicen que 2 o 3 años, pero ya el periodo del alcalde se le acaba. No,
5: por eso
0: que
5: queda ahí, eso queda ahí.
4: No, pero eso, ajá.
0: Debería el que venga.
4: Es que eso lo va a hacer, eso lo va a hacer en una empresa privada.
0: Pero por eso, el billete.
4: Lo que va a hacer la alcaldía es decir, ok, utilicen ese espacio. Pero eso lo va a hacer la empresa privada.
5: Y vamos a regalar un par de subidas y un par de bajadas.
0: Con el dolor de. No, que Quique, que Nando vaya, que necesito que haga una transmisión allá arriba para que nos dé el dato de cómo. ¿Dónde le firmo la renuncia?
5: Laurita, ¿cuál será la primera persona que va a estar allá arriba?
4: Nandito.
0: No, señor, no, yo les digo, con el dolor de mi alma hago la transmisión acabo por allá arriba, no. No, un remoto que tiene que entrevistar a la gente que vaya arriba, ¿con dónde firmo la renuncia? Y ella,
5: ese diámetro de esa guaya, mi hermano, son fuertes.
0: No, fuerte, mi hermano. Si tú sabes, tú,
5: esa guaya es dura.
4: No, me subí una vez a
5: un medallo.
0: ¿Cuál?
4: Medellín, yo me subí al del Parque del Café, que ajá, es un trayecto corto, ajá, relativamente corto. Mira. Yo te voy a decir una cosa, ¿sabes?
0: Con el dolor de tu alma.
4: No, primero hay que decir que es bellísimo.
0: Sí, es bello, es bello.
4: Ver el paisaje desde arriba, o sea, es espectacular.
0: Pero más espectacular es ver el paisaje desde aquí, desde la tierra, uno caminando, sentir la brisa, los árboles.
4: Si yo para la popa, yo prefiero montarme esa vaina que ya, me suba.
5: Rapidito.
4: Que te voy a tener yo hasta que metiéndome por esas trochas.
0: No, yo sí, yo quiero guardar la tradición, que no se pierda la tradición, Nando. Yo voy a rescatar esa vaina.
5: Y usted que es influencer en el futuro, vaya en el teleférico haciendo videitos y mostrando. Oh, besos en
0: no, me, yo mejor lo hago desde abajo y digo, de, mira cómo se ve desde acá el teleférico.
4: ¿Aló? ¿Sí? Ok, sí.
5: Está bien.
4: Bueno, ¿de seguro?
5: Mira.
4: Ah, bueno. Listo, perfecto, yo le aviso. Ok, que la inauguración del teleférico va a ser haciendo salsa y playa en vivo.
0: Doctor, voy a llamar a Marlon Massa. Massa, una incapacidad para ese día. 6 de la mañana, 52 minutos. Vamos cerrando esta hora de música en nombre de. 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
0: Ya, sí.
5: Cierre la cobarde, cierre la hora de música. Usted es cobarde.
4: No, guapo es cobarde.
5: Cobarde, claro.
0: ¿Qué?
5: Usted es cobarde con.
0: ¡Que vuelve a tu día! Ay, compariquito, más que una amiga. O más que amiga.
5: ¿Cómo?
0: Más que amiga. Nena. Ese eres tú para mí, mi amor, ¿oíste?

0: pausa para comerciales, 6 de la mañana, 57 minutos.
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0: 7 de la mañana, 13 minutos. Qué placer saludarlos a toda la gente que nos sigue también a través de las redes sociales. Estamos en vivo a través del TikTok, arroba Olympic Cartagena. Hey, conéctese, conéctese.
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0: ¿Cómo dice? ¿Cómo dice? ¿Cómo dice?

0: Bueno, y hablando de todo un poco, muchachos, se viene un gran concierto este fin de semana y tenemos las boletas. Salserín estará presente aquí. ¿Cómo que se llama? Centro de Eventos La Fantástica.
1: Centro de Eventos La Fantástica, frente al momento de las botas viejas.
0: Vamos a tener en vivo.
1: Porque no solamente va a ser Salserín el que nos va a poner a recordar aquellos tiempos. Nada más y nada menos que el gran Big Boy va a estar con nosotros.
0: Uy.
1: Sí, señor.
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0: Yo no me quiero imaginar la gente

0: Bueno, y también va a estar Bonnie Cepeda. Vamos a tocar esto ahí. El hijo de Badal. ¿Está? ¿Cómo? Van a estar también los prisioneros. Pilas. Oiga, ya lo habíamos dicho, lo habíamos anunciado al inicio de esta, de la hora anterior, que los que quieran boletas se pueden inscribir a través del WhatsApp escribiendo la palabra retro. Todos los que quieran escribir la palabra retro a través del WhatsApp lo pueden hacer, porque vamos a regalar boletas también para la gente que está a través del TikTok. Vamos a regalar también entradas. Así que pilas. Muy atentos. 7 de la mañana, 15 minutos en Olímpica Estéreo 715.
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0: Bueno, y a esta hora vamos con una palabra de bendición con nuestro amigo Happy. Y habilitamos también nuestro WhatsApp como todos los días para que usted, amigo, amiga, mande una nota de voz dándole gracias a Dios. Todos tenemos hoy un motivo especial para decir gracias, Señor. Gracias, Dios. Y habilitamos nuestro WhatsApp para que mande nota de voz.
2: Y empezamos la mañana agradeciéndole a Dios por la vida de nuestro compañero Mello.
0: Claro
2: que está
0: que sí.
2: Teniendo, en este momento está atravesando por un momento de dificultad en su salud. Pero ya, Dios mediante, está siendo atendido y
0: claro,
2: va a mejorar con el favor de Dios.
0: Ah, efectivamente, ya está todo controlado. Este es el Mellirri, como decimos, Mello Barrata. Que deje de coger tanta rabia. El sensei, el maestro, el oráculo.
2: Tiene que utilizar sus propias
0: herramientas. Sí, señor. Su conocimiento. 7 de la mañana, 16 minutos. Habilitamos, ya lo saben, el WhatsApp. Manden nota de voz. Porque hoy usted le da gracias a Dios.
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3: Y venimos ante ti, oh Dios, sedientos.
4: Hay una frase que deberíamos guardar todos en el corazón. Deberíamos guardar muy dentro del corazón. Lo que hoy le está pasando a otro, lo que hoy le está pasando a otra persona, mañana también podría pasarnos a nosotros. A veces vemos a alguien atravesando una dificultad y pensamos, eso nunca me va a pasar a mí. Vemos aquel que perdió su trabajo, al que está enfermo, al que está pasando por una crisis familiar, al que perdió algo que amaba. Y de una vamos a ir juzgando y diciendo, a mí no me pasa eso, porque es que yo soy distinto, yo soy diferente, a mí no me sucede eso. Y lejos de tener empatía, lo que hacemos es juzgar. Pero la vida nos enseña que nadie tiene el mañana asegurado. Ninguna persona tiene asegurado el día de mañana. Antes de señalar, aprendamos a comprender. Antes de juzgar, aprendamos a acompañar. Y antes de pensar que somos más fuertes que los demás, recordemos que todos necesitamos de Dios. Hoy muchos están viviendo días difíciles, dificultades. Hay que tener empatía y no pensar es que mi vida es perfecta, yo tengo esto, a mí no me va a pasar. Nadie tiene el día de mañana asegurado. Todos podemos pasar la misma y quizás hasta una situación más difícil que aquella persona. Por eso hoy, ten empatía con los demás. Vamos a ayudar, vamos a pensar en bien y no vamos a creernos que tenemos nuestra vida resuelta. Usted no sabe qué batalla se está librando la otra persona. Usted no sabe qué está enfrentando. Por eso guarda esta frase en tu corazón. Guárdala, guárdala. Lo que hoy le está pasando a otra persona, mañana podría pasarte a ti. Ya sabes, más empatía, menos juicio, más empatía, menos juicio. Que Dios te bendiga inmensamente y que tengas un hermoso día, agarrado de la bendición de Dios. Recuerda que Dios es bueno, Dios es grande, más empatía con los demás. Y usted, en este miércoles 12 de agosto, ¿ya le dijo a Dios gracias? ¿Usted qué está esperando para buscar a Dios y decirle
5: gracias a Dios?
0: En estos momentos habilitamos nuestro WhatsApp, habilitamos también nuestra línea para que hoy usted le dé gracias a Dios. A toda la gente que nos sigue a través de las redes sociales, el TikTok, @OlympiCartagena, muchas gracias, que estamos en vivo. Que Dios me los guarde. Todos ustedes, los que están atravesando por dificultades y problemas en estos momentos, sea Dios tomando el control de cualquier situación adversa en su vida. Vale, gracias a Dios, señores, vamos.
5: ¡Gracias a Dios!
6: 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Hoy le doy gracias a Dios por mi familia, por lo que tengo, por la salud. Aunque no tenga plata, pero tengo vida y salud, que es lo más importante en este mundo. Por eso le doy gracias a Dios todos los días y en cada momento de mi vida. Le doy gracias a Dios, Padre amado. Gracias por todo.
0: Vamos.
5: Gracias a Dios.
7: Gracias Dios, gracias Dios por este nuevo día, Señor. Gracias Padre amado por darnos una oportunidad más. Gracias a todo el grupo de Olímpica por esas bendiciones de todos los días, esas grandes palabras. Bendiciones a todos. Eso lo dice Felipe Panader. La buena.
0: Guarde, Felipe, la buena. Vamos.
5: Gracias a Dios.
8: Gracias a Dios por este nuevo amanecer, por nuestra familia, por nuestro hogar. Fortalece a todas esas familias de Colombia por lo que pasó. Gracias a Dios. Amén.
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0: Siento que sudo y sudo.
1: Suda, compa, que no se fue la luz.
0: La sudo y sudo, así como la sudadera que tenía mi compañero.

0: muchachos, vamos avanzando. Ya tenemos las 7 de la mañana, 30 minutos.
1: Quiero mandarle un saludo muy especial al gran John Julio, que está escuchando Olympic Estéreo desde Chicago.
0: No.
1: Un saludo muy especial.
0: ¿Está en el baño? Él.
1: ¿Cómo así?
2: Ah, Chicago.
0: ¿Qué está Chicago? Está en Chicago.
1: No, Chicago.
0: Ah.
3: Tocó mi amiga.
1: No, ya vi que sí es necesario. Cualquier cosa me avises.
0: Sí, está en Chicago el hombre entonces.
1: Un abrazo.
0: O sea, está en Chicago viendo la producción.
1: Y a propósito, se pueden conectar porque estamos en vivo @OlympicCartagena a través de TikTok y también en @LauraVanessa porque ya estoy conectada.
0: Sí, señorito. Bueno, 7:32 minutos. Y a esta hora nos vamos con el resumen de noticias, señores.
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0: Espérate, Nando.
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0: Quiero mandar un abrazo también. Está conectado con nosotros mi hermano DJ Luigi. Un abrazo, papito. Dios te bendiga. DJ Luigi, un abrazo. 7:32 minutos ya en Olympic Estéreo con noticias.
1: ¡Tírame la plena! Abelardo de la Espriella firmó el decreto que declara emergencia nacional en el país.
5: ¡Tírame la plena!
1: Precisamente fue ayer martes 11 de agosto, se decretó la emergencia nacional en Colombia como respuesta a las afectaciones provocadas por el terremoto de magnitud 7.4 ocurrido el lunes 10 de agosto. La decisión se produjo después de una jornada dedicada a evaluar los daños y las necesidades de las zonas impactadas por el movimiento telúrico. Entre los departamentos señalados como principales afectados están Chocó, Valle del Cauca, Risaralda, Caldas y Quindío. El mandatario dio a conocer la firma mediante un video publicado en su cuenta de Instagram y grabado desde las instalaciones de la Unidad Nacional para la Gestión de Riesgo de Desastres en Bogotá. En ese momento estaba acompañado por el secretario jurídico de la presidencia y el ministro de Hacienda.
0: 7 de la mañana, 33 minutos, 7:33 en Olímpica Estéreo. Resumen de noticias a esta hora en Olímpica.
1: Lo que se preguntan, ¿qué va a permitir la declaratoria de desastre nacional?
0: Exacto.
1: ¿Para qué sirve eso?
0: Okay.
1: La medida proporciona al gobierno un instrumento para actuar frente a las consecuencias de la emergencia y ejecutar actuaciones previstas por la legislación para atender la situación. El presidente también indicó que la declaratoria busca contar con herramientas para atender la tragedia de la mejor manera posible. El mensaje concluyó con una referencia a Colombia y la expresión que Dios bendiga a Colombia, firme por la patria. La decisión ya había sido anunciada por el mandatario durante su presencia en Armenia. Posteriormente fue ratificada en un puesto de mando unificado instalado en el centro de convenciones de esa ciudad, donde sostuvo una reunión con autoridades municipales y departamentales para revisar la situación en el Quindío.
0: 7 de la mañana, 34 minutos, Cartagena, 7:34.
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1: Bueno, y mucha atención, a 250 asciende la cifra de personas fallecidas por el sismo en nuestro país.
5: ¡Tírame la plena!
1: Sí, señor. Desafortunadamente, al menos 250 personas han fallecido y cientos han resultado heridos en Colombia por este terremoto que sacudió el oeste del país el día lunes. Según las autoridades locales citadas por la agencia de noticias Reuters, los bomberos avanzan en las labores de búsqueda y rescate de los supervivientes. El presidente ha comunicado que están intentando que en esta ventana de oportunidad más personas puedan ser halladas con vida.
0: Ya tenemos las 7 de la mañana, 35 minutos en Olympic Estéreo, 7:35. 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
1: Entre tanto, hay que decir que distintos países y organismos multilaterales ofrecieron recursos, equipos especializados y ayuda humanitaria para apoyar las tareas de atención a las comunidades afectadas en nuestro país. Entre los países que han manifestado su disposición a colaborar se encuentra Estados Unidos, México, Ecuador, El Salvador, Perú, Suecia, Turquía, Japón, Brasil y Suiza. La asistencia incluye equipos de búsqueda y rescate, suministros básicos y recursos destinados a enfrentar las necesidades surgidas tras el movimiento telúrico.
0: 7 de la mañana, 36 minutos, 7:36.
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1: Hay que recordarle a todos los oyentes de Olímpica Estéreo y que están aquí en la ciudad de Cartagena, que tienen la intención de hacer donaciones, que claro, lo pueden hacer en los puntos de acopio que ha dispuesto la alcaldía de Cartagena para dicho fin.
0: Ajá.
1: ¿Cuáles son los puntos de acopio? El Coliseo Bernardo Caraballo está habilitado desde las 8 de la mañana hasta las 5 de la tarde para que todas las personas puedan llegar a llevar sus ayudas, alimentos no perecederos, agua, frazadas, colchonetas que estén en buen estado, y también están solicitando lo que se necesita para los bebés, tipo pañales, okay, pañitos húmedos
0: y crema antipañalitis,
1: correcto, imagino, para que podamos llevar estas ayudas hasta los lugares que más lo necesitan. El Coliseo Bernardo Caraballo está habilitado, al igual que el periódico El Universal. Las instalaciones del periódico El Universal también están recibiendo ayudas. Entonces, esos son los puntos que están dispuestos por parte de la alcaldía de Cartagena. Hay muchos puntos en la ciudad y personas particulares que se han, claro, reunido también para buscar o para recolectar la mayor cantidad de ayudas y poderlas llevar a todas estas comunidades que hoy nos necesitan. Incluso también están diciendo, si tienen y pueden donar alimentos para mascotas, para perritos, para gatos, lo pueden hacer porque ellos también nos necesitan.
0: Sí, Laurita, por ahí estamos también viendo un video rescatando animalitos, rescataron a un perrito, un gato. Y bueno, es importante también las ayudas internacionales, los rescatistas también de manera oportuna que están llegando a los sitios más necesitados. También ayer veíamos, Laurita, en la cuenta de Instagram del presidente de El Salvador, Nayib Bukele, donde envió el primer avión hacia Colombia con las primeras 50 toneladas de ayuda humanitaria.
1: Qué bendición.
0: Sí, qué bendición. Y también hay una noticia, Laurita, tiene que ver con...
1: Oiga, ¿y sabe qué sería bueno? Bueno, digamos que de lo malo, sacar lo bueno. Y es que nuevamente estamos visibilizando la situación que está pasando y que siempre ha pasado el Chocó.
0: Sí.
1: Para todo hay dificultad en el Chocó, para llegar, para que lleguen las ayudas, incluso para que llegue información, los servicios básicos. Y es momento de echar una mirada para el Chocó. El mismo presidente ha dicho, no nos vamos a olvidar de esta comunidad tan importante para...
0: Tenemos una deuda, así decía, sí, tenemos una deuda con Chocó. Y este año todo el gabinete y el gobierno nacional está puesto para ello. Primero salir de la situación que en estos momentos están afrontando. Y es, como lo decíamos acá en interno, Laurita, cuando nos dieron la noticia a nosotros acá de que está temblando en Colombia, está temblando, yo nunca imaginé que iba, que la magnitud de este sismo iba a ser tan fuerte. Porque está temblando, no, vamos a dar reporte y vamos a dar reporte. Pero a medida que iban saliendo las noticias, ya las noticias nacionales comenzaron
1: a... Que nos enviaban los boletines, que nos llegaban los videos.
0: Sí, yo decía,
1: que nos dimos cuenta de la magnitud de este desastre que se presentó,
0: claro,
1: en el país.
0: Esto fue rudo. 7:39, incluso en horas de la noche también rescataron a una joven de 32 años.
1: Sí, señora, a las 8:20 de la noche consiguieron sacar con vida a Daniela. Antes de concretar la extracción, una patrullera de la policía había logrado establecer comunicación con ella mientras permanecía bajo los escombros, lo que permitió confirmar su identidad y conocer si seguía con vida.
0: 7:39 en Olímpica Estéreo, 7:39.
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1: Noticias de Cartagena, señoras y señores, hay que hablar de Calamarín.
0: ¿Qué pasó?
1: Un nuevo proyecto que se viene a la ciudad de Cartagena sería el nuevo cable aéreo turístico.
2: Lo estoy esperando.
1: Tengo esa información si usted gusta.
2: Dele, ya estoy.
1: Mi querido Jaime Belio.
2: Estoy en eso.
1: Ustedes saben que están poniendo en marcha toda una estrategia para devolverle el brillo a la ciudad de Cartagena en cuanto a este tema de competitividad y con el tema del turismo. El alcalde recibió la presentación oficial de unos estudios de factibilidad de un proyecto que se llama Calamarí. ¿De qué se trata Calamarí? Es un sistema de transporte turístico tipo teleférico que promete transformar la experiencia de residentes y visitantes. El alcalde se reunió con los líderes de esta iniciativa privada que hará realidad por primera vez en Cartagena un cable aéreo turístico que va a conectar el puerto de cruceros con la gastronomía del mercado de Basurto, la vista del Cerro de la Popa,
0: wow,
1: el sector de Nuevo Chambacú, va a integrar el Castillo de San Felipe, el centro histórico, el llamado cordón histórico turístico de la ciudad de Cartagena, corredor turístico de Cartagena. Miren, va a llegar, ¿cuáles son los puntos donde van a colocar puntualmente, digamos, como las estaciones? Va a estar este cable aéreo con 3.4 kilómetros aproximadamente y tendrá cuatro estaciones, que sería la estación de Manga, que saldría del puerto de Cartagena, la estación de Basurto, la estación del Cerro de la Popa y la estación de Chambatú, o sea, desde todas las puntas llegaría este teleférico hacia el Cerro de la Popa. Va a contar además con un ascensor inclinado que va a subir a los usuarios a la cima del Mirador de la Popa y va a comunicar la zona de los cruceros con el complejo deportivo Nuevo Chambacú y el centro histórico. ¿Para cuándo se tiene este plan? Están haciendo los estudios, porque eso, digamos que no es una iniciativa así como, como dice uno popularmente, a la huya de los cocos. Se requiere un estudio para ver si es factible, si es viable traer este tipo de entretenimientos y de modelos turísticos a la ciudad de Cartagena, pero se tiene planeado que sería para el 2027 que se empezaría la construcción y tardaría 2 años.
0: Bueno.
1: En implementar, digamos, todo este protocolo para tener,
3: o sea,
1: calamarí.
3: O sea que, por ejemplo, el alcalde de Dumec no sería quien entregue.
1: O sea, el alcalde de Dumec lo que hace es entregar
3: el proyecto.
1: Dar el permiso para que construyan ahí lo que vayan a hacer, las estaciones y eso. Pero ya sería el próximo alcalde el que estaría, digamos, inaugurando
3: esa
1: obra.
3: Con...
1: Que entre otras cosas, eso es una obra privada.
3: El que se pondría la guayabera.
1: Es empresa privada. Para
6: lo que sí te digo es que estoy listo para montarme.
3: Ah, pero es que ahí se necesitan cuántas...
1: ¿Cuántas guayas
3: tienen que ser?
6: ¿Para qué?
3: No estoy diciendo para que eso funcione.
6: ¿Por qué dijiste eso cuando Javi dijo que se iba a hacer?
3: No, yo sería incapaz. De esa vagabunda.
6: Oiga, usted está delgado hoy, pero mañana puede estar como yo.
1: Tiene que comer bastante.
0: Más bacano. 7:43 en Olímpica. Vamos, que buena salsa. 7:43.

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0: primavera azul. No estoy fuera, pero me imagino que hoy el cielo está así, azulito.
1: Oiga, tengo dos cobas pendientes por ahí.
0: Dale, mande.
1: Hay que mandarlas.
0: Mande la coba.
1: Orlando León, el azul. Eso es medio medio, mándala.
0: Sí, familia. No, pero te faltó en familia.
1: ¡Familia! Es medio happy. Me escribió una notica.
0: Sí.
1: Happy, estos son los saludos que no debe
2: poner.
0: No debe faltar. Sí.
1: Happy, en chuleta, en curacao.
2: No, hay que el micrófono en el centro, Lau.
0: Sí.
2: Ahora sí.
1: El chuleta en curacao, Orlando León en el azul.
0: Familia.
1: Familia.
2: ¿Qué más le falta ahí?
1: No, ya.
2: Ya lo saluda a Erika de Gerardo Cuello.
1: Salúdalos tú.
2: No, sí, pero eso, ya, eso eran del medio.
0: Eso
2: y
0: son tu
2: medio
0: coba.
2: No, pero ya el medio no lo saluda.
1: Aquí cada quien tiene su gente, su.

0: Coa.
1: Claro.
0: Por lo menos el DJ y el Keimer.
1: Ese dos pela.
2: ¿Cuál es la gente mía?
3: No, no, no, porque él me escribe. O sea, yo saludo a quien me escribe en el momento.
0: Laurita no tiene gente que de pronto y que firme así fija.
1: Oye, pero a propósito, en estos días de Eduard cumpleaños, hay que hacerle un video a Gassi.
3: Sí, sí, claro que sí.
1: A Gassi.
3: Bueno, entonces, ¿a quién le tocan los desayunos hoy? ¿A el azul o al
2: Qué bárbaro, ¿eh?
3: Qué bárbaro, no, directo, mi hermana. Aquí en esta cuestión es puro directo y vi, mi hermana. Bueno, yo creo que Orlando León le toca a usted los desayunos hoy. Así que ya sabes.
0: Oye, ustedes me apoyan si yo tengo un emprendimiento.
3: Claro que sí.
0: Yo quiero reciclar globos. Un ejemplo, Laura cumpleaños y se gasta 800 en un arreglo de esos de globos. Al día siguiente los globos carita chupada así. Yo lo puedo reciclar.
3: Ya, ¿y qué hace con
0: eso? Se pueden vender 30 pesos a otra gente, 50K.
3: Y si de pronto te Marlin, nadie te compra, te queda
0: eso
3: basura.
0: No, eso se vende.
3: Porque a medida
1: a 10 barras. Pero ¿cuánto te vas a gastar en el transporte para ir a buscar?
0: Pero que lo desinflo donde Laura y lo inflo acá después otra vez. Eso no se puede, ¿verdad?
2: No.
0: No, pero tú sabes que ese emprendimiento es bueno.
1: ¿Cuál?
0: O sea, tomar los reciclar los arreglos de los cumpleaños.
1: Ajá.
0: Porque que eso vale plata, compa. Y era con el spray ese que le echan, que lo ponen brillantico.
1: Yo creo que lo único que se pierde son los globos.
0: Laura se ríe, que dice, Happy, mira, Laura, yo, el que no sabe como el que no ve.
3: Ey, yo creo que en este momento hay que parar lo que están hablando.
0: ¿Por qué?
3: Porque hay noticias de último minuto.
0: Mierda, llegó el desayuno.
2: ¿Qué pasó?
3: Vea. Atención. Atención.
1: Atención.
3: En estos momentos se registra una escritura, movimiento. Sí, un movimiento, una escritura a través del WhatsApp. ¿Eh? Me acaba de llegar la información a través del WhatsApp. Donde un amigo de nosotros se reporta en estos momentos, recibió el mensaje.
0: Mira.
3: Sí, señor. Ya está claro que hoy miércoles le tocaba el desayuno a él y me acaba de decir y me acaba de escribir que desayunan. Yo le dije, vamos a salir.
1: Yo quiero huevo.
3: Salimos barato hoy, ya no puede peinar porque ya le dije que es.
1: Sí.
3: Pataconcito con queso.
1: Mierda.
3: Y allá que es de ese huequito, el wiki wiki. Te anotas, Laura. Va,
1: pero huevo hasta ahora caería bien.
0: Pero si usted desayunó en su casa.
1: Que pero es culpa que yo quiera huevo hasta ahora.
2: ¿Verdad? ¿Qué come huevo? ¿Coman huevo?
1: Laura, ¿tú comiste huevo cuándo?
2: Ahorita voy a comer.
0: A mí no me gusta el huevo.
2: Todos los días.
3: No, estamos claros que sí. Todos los días por tu fitness, dale la cosa.
0: A mí me gusta el huevo por el rebotito.
2: ¿Por qué no buscan un desayuno un chin más saludable?
3: Oye, ya el hombre mandó.
1: Vamos a leer los mensajes de
3: TikTok. Ya el hombre mandó.
1: Un momentico, dice: quiero mandar un saludo para Lady y Maye. Están escuchando Olympic Stereo. Están en Pintucostas, Cartagena. Muchas gracias. También saluditos para en Serena del Mar, José Vázquez, El Topo y el Camilo Boxer. También están escuchando Olympic Stereo estos muchachones. Ángelo. También conectado con nosotros, Albey Chavarriaga.
3: Albey Chavarriaga quiere huevo también.
2: Dice que berenjena con huevo.
3: Sí, él quiere más huevo que berenjena.
2: Sí, eso es un menú muy apetecido.
0: Se bueno.
1: Por Albey.
0: Y le echa un par de goticas de limón.
3: ¡Eta! Ya, Javi, ya va a comenzar con la ansiedad. Viene con la ansiedad.
0: No estoy hablando de comida, es una ansiedad. Ansiedad, que estamos limpios los cuatro.
1: Saludos para la gente de Artesanías Luzda, desde San Jacinto Bolívar. También está escuchando Olympic Stereo. Oye, poco gente.
3: Oiga, lo reporta por acá frente a la casa de Laura. Hay trancón enorme. Buscar vías alternas frente a Laura Vanessa.
1: Ángel Pestaña. Ángel Pestaña desde Envigado.
3: Bueno.
2: No es Pestana.
1: Pestaña. Se dice que la ñ no existe.
3: Mi hermano Gabrielito Carmona.
0: Es Pestana.
3: Es Pestana, señor.
2: Es Pestana, gordito.
3: Pestañas son las que tiene Laura.
2: Correcto.
0: No, esas son ejas.
2: Tú también tienes pestañas.
3: Sí, claro.
1: Esas son, no, ejas. Pero hay apellido Pestaña.
2: No,
1: uno.
2: Gordo.
1: Oye, en Talaigua hay apellido
3: Pestaña. Mira, mira para alguien que quiere Talaigua, mira.
0: Este man menciona pura gente que uno no conoce.
1: No. Ey. El man que maneja las minas de arena en Talaigua es Pestaña.
0: Pero qué coba.
1: Claro.
0: El man le aprovecha su coba ahí rara, pero la manda.
1: No, sí. Pero sí, sí, haya pedido
3: Pestaña. Para no quedar mal, Juan Pestaña la embarró.
1: Búsquelo.
3: Bueno, señores, vamos con el tema de conversación para que manden opiniones a través del WhatsApp y nos puedan llamar.
1: Hoy en la Ruta Olímpica.
3: Hoy en Temprano Más Bacano.
1: Ay, hablo de pan barrada enseguida.
3: Hoy en Temprano Más Bacano. Yo merezco. Jochi, estoy como torcido, ¿no?
1: A ver.
2: Sí.
1: Ah, pero es que tú te mueves más que. Oh.
4: Más que qué, compa, diga. Más que qué, diga.
1: Más que un chisme en boca es chismoso. No, bueno, no sé.
4: No, pero otro.
2: Ok.
3: Bueno, vamos. Yo merezco.
2: Yo merezco un desayuno de esos de hotel.
3: ¡Cierta!
2: Un brunch.
4: Es verdad.
2: Delicioso.
1: Sí, una cosa es desayuno, otra cosa es un brunch.
4: Es verdad.
2: Sí. Recién hechecito, sí.
3: Sí. Oye. Pero ojo, no mandándolo a buscar, sino que tú te levantaras en el hotel.
4: Depende del hotel.
2: Claro.
4: Depende del hotel.
3: ¿Por qué?
4: En Arjona hay uno que te pone un gordito.
3: Usted pasa como durmiendo allá, ¿verdad?
1: Opa. Oye, qué día llegué a Arjona y en una estación venden unos buñuelos.
4: Claro.
1: ¿Sabe cuál es?
4: Sí, señor.
1: Bueno.
4: Bueno, depende del hotel. Aquí un hotel en Boca Grande es gourmet, puro brunch.
1: ¿Cómo sería yuca con suero?
4: No, eso es raíces al vapor con leche descremada agridulce.
1: O queso pulverizado cuando es con queso rallado.
4: Ese es cuajada de leche. El queso es cuajada de leche. Poco gente limpia aparentando.
1: Saludos para el gran Chulo Express.
3: Oye, ven buena acá, hermano, bienvenido. Ven acá, yo no entiendo. Happy también está por la mitad.
2: Todo el mundo está descuadrado.
1: Por la mitad, ¿cómo no? Lo que pasa es que yo los ubiqué. Y
3: cuando, lo que pasa es que
1: cuando yo los estoy ubicando, ustedes están movidos. Ah, porque me va a echar el agua mía.
3: No, escúchame, lo que pasa es que.
1: Cuando yo los ubiqué,
3: escucha.
1: ¿Se movió o no se movió la cama? Cuando yo los ubiqué, estaba en un lado. Ahora escucha. Que entraron al aire, se movieron.
3: Déjame, lo que pasa es que tú.
2: Ya lo acomodé.
3: Tú cuadras allá. Tienes que cuadrarlo con el teléfono.
4: Ya.
1: No, ahí está. A ver,
3: ahora sí.
1: Ahí está.
2: Que ya lo acomodé.
1: Claro. Échate un poquito para allá donde estaba. ¿Dónde? Donde estaba cuando te ubiqué.
3: Aquí ubícate. Yo no me muevo. Aquí.
1: ¿Viste? Ahora Laura sí está centradita, ¿verdad?
3: Ahí. Ok, vamos.
2: Toda la vida ha sido una mujer centrada.
1: A veces.
3: A veces. Aplica en términos y condiciones, Laurita. Aplica en términos y condiciones. Vamos.
2: Centrada siempre.
3: Yo merezco. Suéltala. Yo.
1: Yo merezco ya.
2: Ah, pero ustedes qué merecen.
1: Vamos.
3: Ah,
1: yo.
3: Ah, yo merezco.
4: Que me adelante las primas.
3: Eita, compa. Vamos.
2: ¿Será que pagan hoy?
3: No sé yo, no. Mañana te lo cantamos.
2: ¿Que no?
1: Es viernes.
2: Hoy es 12, pero
1: sí, es viernes, es 10, el sábado es 15.
4: No, pero la empresa puede pagar hoy, ¿sabes por qué?
3: No, señor.
1: No hay manera.
2: ¿Por qué no?
3: Porque no.
1: No hay manera. Porque es que el viernes apenas es 14.
3: Exacto.
4: Y la grabanesa, sí, la grabanesa, mira.
1: De cosa.
4: Y que no levanta.
3: Ay, ya vaina. Vamos. Yo merezco. Yo merezco.
1: Que te paguen hoy.
3: Suéltala, Laura.
1: A
5: yo escucho un imperio que me pone todo y me resuelve, yo merezco. Yo merezco decirle a Happy que si quiere tiene un abdomen plano, no joda, que se pinte un ombligo en la espalda. Abuela, cuidado.
3: Ni así.
4: Toma, hágame el favor y jale la respetico yo.
2: Mientras.
3: Bueno, buenos días.
6: Muy buenos días.
3: El alcalde de Turbaco presente, vamos.
7: Yo merezco.
6: Yo merezco. Que ese desayuno que le van a mandar a Laura del hotel también me
4: invite. Usted sí es galletero, ayer galleteó con Tel y hoy desayuno, que se quieto, hombre.
6: Oiga, Happy.
3: El contel fue imaginario.
6: Usted quédese quieto.
3: ¿Cómo?
4: Usted sí es
6: galletero. Voy a decirte como se dice en medio. No me mojes porque te mojo.
4: Déjame medio quieto.
1: Ahí va. Señor
3: mi hermano, la buena. Vamos. Yo merezco. Buenos días. Buenos días.
4: Buenas.
6: Muy buenos días.
3: Dexo. Vamos.
7: Yo merezco.
6: Compa, entonces bien maquiavélico, la alcantarilla bien rebosada, Wanda iría a tierra y tuco tocando todos los días. Somos los número uno en desempleo según el DANE. Los carros volteándose boca abajo. Yo merezco seguir viviendo en Cartagena, mi hermano.
3: Está
1: bien.
3: Mire, esto tampoco estábamos.
7: ¡Yo merezco!
5: Oye, yo merezco coger un colectivo de Solaya. Que no me ponga la ropa de onda me juega, coche, son mentiras, vale, que con un aire, que eso es gusto, si un aire es en la llanta nada más. Pero si voy a pegar, tú sales ahí de onda a joven. Y ya yo necesidad, pero ya con mi buceta, ya me dieron buceta.
3: Eso, vamos, ahí estamos.
7: ¡Yo merezco!
3: ¡Suelta! hombre.
4: Es burro.
1: Oh. Ahí te hablan.
7: Yo merezco.
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3: Me resuelve.
8: Yo merezco unas vacaciones bien bacanas en mi ciudad natal, Cartagena, porque tengo 2 años y medio trabajando en Medellín.
3: Medellín, vamos.
7: Yo merezco.
8: Nando, señor. Laurita, para informarle.
1: ¿Qué pasó?
8: Trancón, bárbaro, Bombe el Amparo hasta Plaza Colón y se va de largo enseguida hasta el Loble del Bosque por los estuvos.
3: ¡Erta! O sea, está trancón grandísimo.
2: ¿Y ese trancón por?
3: ¿Quién sabe por qué será?
4: El tubo tuvo la culpa.
9: ¡Bacanísimo!
7: ¡Bacano!
9: ¡Más bacano!
7: ¡Bacano!
3: Bueno, por ahí nos dice frente Transcaribe varado. Ah, no. Por acá por los dados de Laura, el trancón es por el Transcaribe que está varado, Laurita. Pero qué raro, ¿no? O sea, es raro que haya trancón por tu sector. Y ese milagro también, un Transcaribe varado. Pues qué raro.

0: señores. 8 de la mañana, 30 minutos en Olímpica Estéreo. 8, 30 minutos. 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

0: así no es.
1: ¿Y con qué me vienes tú?
2: Está bien.
1: ¿Con qué me vienes tú, mamazota?
2: Está bien.
3: Oye, a propósito, nos acaban de regañar en TikTok.
2: ¿Sí? ¿Por qué?
3: Desnudez y exposición excesiva del cuerpo. Malo ponerse la blusa.
4: Ah, pero en el...
3: No, este, en el de Olímpica.
4: Cochi, la jugada ya, ¿eh?
3: No, ya.
4: Ya.
3: Nah. Aquí estamos, listos. Oigan, imagínense qué pasó.
2: ¿Qué pasó?
3: Una discoteca solo para mujeres cerró después de la primera noche. Adivine por qué.
2: ¿Por qué, Laurita?
3: Porque nadie compró ni una botella.
0: ¡No! ¿Cómo fue la película?
2: ¿Qué pasó?
3: Malo no consumir.
2: Mírenlo.
3: Un curioso caso ocurrió en un club nocturno solo para mujeres que duró apenas una noche. La idea parecía perfecta, crear un espacio exclusivo para mujeres con música a todo volumen, mucha energía, libertad para divertirse y sin las presiones o dinámicas habituales de una discoteca tradicional.
2: Wow.
3: La inauguración fue un éxito, el lugar estaba taqueado.
2: Teterito.
3: El ambiente positivo, todas la estaban pasando súper chévere, pero después apareció un problema inesperado.
2: ¿Qué?
3: Casi nadie compró alcohol.
2: ¿Y entonces?
3: Y para un club nocturno, pues ese detalle es decisivo. Las entradas apenas alcanzaban para cubrir gastos como el DJ y el personal, la seguridad y el alquiler del local. El verdadero negocio suele estar en la barra, especialmente en la venta de bebidas y botellas. Normalmente, muchos hombres son quienes más consumen, a menudo intentando impresionar o invitar a otras personas. En un lugar donde solo había mujeres, esa dinámica desapareció por completo.
0: O sea que nada de nada las mujeres, mirándose la cara para quien mandaba y nadie mandó nada.
5: Lo que pasa ahí, lo que pasa ahí, Lau, es que la tendencia es que las mujeres pidan cosas suaves. A veces no tomen. Correcto. Entonces, nosotros, cuando vamos a una discoteca.
0: ¿Nosotros quién?
5: Los hombres.
0: Ah, ok.
5: Cuando vamos a una discoteca, queremos es...
3: Impresionar.
0: Y más si está llevando a la hembrita por primera vez.
5: Sí, o por cualquier vez. Entonces, nosotros cuando vamos con la muchacha, no queremos que ella tome. Si ella no quiere tomar, no tome. Y la tendencia es que las mujeres muy poco tomen ahora por aquello de cuidar su compostura, de por seguridad, y todo ese tema.
3: Depende.
5: Entonces.
0: Pero en la primera cita.
5: Entonces.
3: Depende, porque hay mujeres que beben más que los hombres.
0: ¡Ey! Gargantas de lata.
5: Es verdad.
3: Yo fui.
0: Pero Laura, pero en una primera cita, ¿tú te mandarías así de una vez? ¿Cómo? A tomar. No, suave.
3: No, una primera cita no.
0: No, ya, cuando hay confianza en mi hermano, ¿qué vas a tomar? Espérate que yo cojo.
2: Nah.
0: Pero ya está dado entonces, Pailander con la mujer.
3: Que las peladas no consumieron.
0: Oye, pero ven acá, ¿pero por qué? Si las mujeres son las que facturan.
3: Te voy a decir una cosa.
2: ¿Qué pasó?
3: No, pero es que fíjate. Yo ahorita mismo, o sea, tú me hablas de hoy, 9, 12 de agosto.
2: Sí.
3: Yo no estoy tomando ya prácticamente nada como, o sea, comparación como yo tomaba antes.
2: Así es.
0: Ah, no,
3: entonces,
0: claro.
3: Por ejemplo... Si yo voy a una discoteca, yo lo máximo que podría estar comprando sería un cóctel o un par de cervezas.
0: Un parcito.
3: Entonces eso no le conviene a la discoteca, entonces yo por eso no voy. ¿Y por qué? Porque a mí me da vergüenza, pena, uno en la discoteca con la mesa vacía y con una botella de agua, ¿eso qué es?
2: Sí, verdad, vale.
3: O sea, a mí me da pena. Y te voy a decir dónde se ve mucho eso.
2: ¿Dónde?
3: Cuando hay vainas en discotecas que invitan a los bonchecitos de influencer.
0: Sal de pura agüita,
5: ¿qué pasa?
3: La mesa pela pura botella de agua.
5: Cuando hay influencia.
3: Oye, si tú vas por una discoteca vas a consumir, si no, no vayas. Si no, quédate en tu casa y pon música.
5: Lo que pasa es que
3: el negocio de las discotecas es el consumo del trago. O sea,
0: pero no, que al influencer le dan un buen puesto, le dan para que llegue, pero.
5: El influencer no toma para no hacer show.
3: No.
5: Es que precisamente hay una tendencia en el mundo, y eso lo puede decir cualquier, hay cantidad de cifras y de estudios que dicen que el consumo de alcohol en el mundo ha bajado, que
3: sí,
5: las nuevas generaciones.
3: Ahora en estos tiempos ha disminuido el consumo de alcohol, pero yo te voy a decir, no, de verdad, o sea, si usted va para un establecimiento donde venden consumo de licor y usted no toma, ¿para qué va? No, que uno puede divertirse sin alcohol, por supuesto que te puedes divertir sin alcohol, pero hay otros lugares, no hay, porque es que el negocio de ellos es que tú consumas.
5: Así es, totalmente.
3: El negocio de ellos es que tú consumas, ¿qué vas a hacer para allá si no vas a beber?
5: ¿Qué vas a hacer?
3: Hacer bonche, ese bulto ahí.
0: Bonche, ocupando una mesa que otros están esperando para poder consumir. Claro. Y una botellita de agua.
5: Hay que pensar en el emprendedor.
3: Si tienes sus 500, sus 600 para consumir. Claro. Si tú no quieres tomar, está perfecto, está bien. bacano.
5: Pero no ocupes el espacio.
3: Otro plancito, claro, en otro lugar.
0: Un parquecito,
3: un restaurante, un, no sé, otro parche.
0: No, una,
3: si quieres
0: comida,
3: bailar, si quieres disfrutar, baila en otro lugar que no, donde, donde digamos que el consumo de alcohol no sea la principal fuente de ingresos del sitio.
5: Del
3: establecimiento, porque es que, ay, yo no tomo. Porque esa es otra vaina.
5: Hay la gente, discoteca llena.
3: Otro. Hay gente que se cree más gente que la otra gente porque,
5: porque
3: no,
5: no toma. Canta.
3: Y eso.
0: Sí.
3: Sí, la gente. No. Ay, es que no sé quién bebe tanto, no sé sí, qué. Sí, sí. Eche, no bebas tú y ya.
5: Y hay gente que deja
3: ya, no
5: de
3: bebas,
5: beber.
3: No bebas.
5: Hay gente que deja de beber y pasan regañando al que bebe. Ay,
3: sí, sí, sí.
5: Ay, o sea.
3: Y ella no bebo porque tal, no sé qué. Hombre, usted tómese su vaina. Si se va, sí, si usted va por una discoteca, consuma. Si usted va por un restaurante, pide. Si usted va por un restaurante, es a comer.
0: Claro, claro.
3: Y si lo usted, que sea.
5: Si usted va para un motel.
0: Si ustedes supieran que yo fui una rueda de prensa.
5: Ajá.
0: Pura agüita.
4: No, fui una rueda de prensa. Y estaba demorado el brunch. Estaba demoradito.
0: Ajá.
4: Y un influencer se puso en pie y hasta acaban a repartir.
0: Ah, pero eso es
4: de delante de los pies de Dios, compa.
0: Demasiado es caro.
3: Oye, pero ven acá, yo te voy a decir una vaina. Por ejemplo, yo, ajá, antes me tomaba hasta el agua del florero.
0: Ah, no, eso sí. Yo te conocí.
3: ¿Sabes?
0: En aquella época.
3: Y cuando yo me tomaba hasta el agua del florero,
0: ajá,
3: que yo andaba soltera,
0: uh-huh,
3: andaba de aquí para allá y de allá para acá.
5: Solterita, solterita.
3: Sí, yo salía con mis amigas y era con mis amigas de beber. Porque uno tiene amigos para beber y amigos para otras cosas.
0: Para cantar.
3: Entonces yo salía con mis amigas de beber a discoteca y nosotros lo primero que hacíamos era traiga la botella y póngala.
0: De una.
3: Porque es que a mí me daba pena.
0: Daba pena.
3: No, uno ahí con la mesa pelada ahí y entonces, ajá, y entonces es cuando más llegan los meseros que vas a tomar.
0: No, no, pero estamos sacando.
3: ¿Qué vas a tomar?
0: Y si hay
3: estamos esperando no sé quién. No, hombre, que esperando ni que carajo.
0: Y si es puro hueso.
3: Esa vaina que cuando el otro que llegue, ya él pone su parte.
4: Hacer la huevera.
0: Y si hay puro hueso, ¿no?
4: No se llama así.
3: No, es que tampoco se puede salir con hueso.
0: No, pero es que. Pero es que hay varios huesos así que se tiene que. Y que entonces el otro chateando. Y, no, vamos a comprar la vaina. No, pero espérate.
5: No, y no hay algo que dé más pena. Que uno está en una mesa así y llegue a cada rato el mesero a decirte que
3: vas a pedir. ¿Qué vas a pedir?
5: Estoy esperando
3: a pedir
5: unos amigos.
3: No, estoy esperando unos amigos. Estoy esperando. Eche, escríbele a tus amigos. Mira, la botella vale tanto. La voy a pagar.
5: Claro.
3: Así que lleguen rápido.
5: Claro.
3: Si cuando tus amigos lleguen, ya tú llevas la botella por la mitad o ya te la terminaste.
5: Todo el mundo paga.
3: Tu amigo tiene que pagar igual.
5: Porque
3: tenía que
5: estar
3: ahí.
0: Oye, ella no sabe que muchas veces reservan en la discoteca una zona.
3: Ajá.
0: Y llegan a la 1 de la mañana. Y la gente con ganas de sentarse ahí. Verle enviar. Más noticias turbantes, okay, ahorita, okay. Vanessa.
3: Este tema está bueno, hombre.
0: Oiga.
3: ¿Usted conoció mujeres que llegan a discotecas y ponen lo suyo enseguida?
0: Yo sí. Es más, yo he conocido mujeres que llegan a la discoteca y ya uno llega y ya tienen la botella ahí.
4: El coche bueno.
0: Te estabas demorando, amores. ¿Cómo?
5: Yo te digo una cosa.
3: Y ese mesero le cae una pasadera, sirve el trago y lo sirve lleno. Vea, papi, cálmate.
0: ¿A quién? ¿A quién?
3: Mesero.
0: Ah, el mesero, sí, son los que sirven trago lleno.
3: Para que se acabe rápido la botella.
0: Y papi, coge la suave.
3: Tranquilo, papi.
0: Tranquilo, mi hermano, que aquí ya compraron, coge la suave.
3: Si usted va a salir, sea hombre o sea mujer, sí, lleve su sucio.
0: Ey.
3: Ey. Lleve su sucio.
0: Ey.
3: Que un man te vaya a decir, no, yo te voy a poner. Ah, porque esa era otra.
0: ¿Cuál?
3: Estábamos nosotras recién llegadas a una discoteca, por ejemplo, que éramos puras mujeres.
0: Ajá.
3: Y entonces ya los tipos dicen, no, estas vienen
5: largas.
3: Disponibles. No. Ah, okay.
0: No, y vienen sin nada.
3: Vienen disponibles.
0: Claro.
3: Yo me acuerdo una vez, nunca se me olvida esa vaina. Un tipo que me caía más gordo que. Porque esos tipos que se creen la última vaina.
0: Sí. La tapa la olla.
3: Sí me puede caer mal un tipo que se crea mucho. O sea.
0: Y además de eso, malo.
3: Y estaba en la discoteca el tipo, nosotros llegamos, pero no estábamos. Nos iban a buscar un lugar.
0: Ajá.
3: Y estábamos, mientras esperábamos el lugar, estábamos en la barra. Y cuando no habíamos terminado de ponernos ahí, cuando ya el tipo manda una botella de whisky.
0: Mira.
3: Que él les manda. Ahí les manda el del no sé qué que está allá.
0: Ajá.
3: Y yo volteo y veo al tipo haciéndole seña a uno y picando ojo.
0: ¡Calla!
3: La Laura ha cogido la botella. Devuélvale su botella que nosotros no necesitamos nada de él.
4: No te gustaba.
3: La más digna del condado. Voy a ponérmela ahora mismo porque tú que no la voy a cubrir.
0: Póngame la cámara que voy a decir algo. Póngame la cámara.
5: Tira un facto y me voy.
0: Un facto y me voy. Voy a poner un facto y me voy.
4: Ey, así.
3: Ah,
4: ¿no?
3: Tira un facto.
0: Ey, yo le hago una pregunta a esos manes.
5: A ustedes.
0: A esos manes que van con el trasmayo listo para tirarlo a una discoteca. Ahí, y hermano, si usted va con sus amigos a una discoteca, comparta con sus vales, bacano. No crea que las mujeres que van allá solas es porque van en busca de macho o es porque van en busca de que alguien les pague la botella. Mujeres en estos tiempos que están llegando a la discoteca tienen para consumir hasta más que usted. Así que no se crea la última Coca-Cola del desierto y disfrute con sus amigos, párchese bacano y deja a las mujeres quietas. Porque te aseguro que si ya quisieran buscar un hombre, no lo estarían buscando en una discoteca.
3: No, y si quisieran contigo, ellas mismas van y te sirven el trago.
0: Más bacano.

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0: Bueno, oiga, Laura, pregunta técnica. Usted que sabe de música, de folclore y todo el cuento. Ya estamos casi a prefiestas de noviembre. ¿Cree usted que esta canción sí lo va a rendir a usted?
2: Yo se lo dije desde el primer día.
3: Llegó, llegó.
0: ¿Y esta canción?
2: Llega.
0: ¿Y esta canción está sonando desde cuándo?
2: Desde
3: mayo.
2: No, antes.
0: ¿Abril, qué?
2: No,
0: hombre.
3: Para la madre no había salido.
0: No. Como para mayo, creo yo.
3: Mayo, sí.
0: Junio, julio, claro. No, para marzo no. Para mayo te creo.
3: No había rastro ya de carnavales de Barranquilla.
0: Total.
3: No había ni nada.
0: Naitica. Bueno, señores, 9 de la mañana, 13 minutos. El número que le gusta a Laurita Vanessa.
4: Bacanísimo. Bacán.
0: Oiga, hay noticias. Se nos viene un gran concierto este fin de semana. Y ya en minuto vamos a regalar boletas. Así que pendientes los oyentes de Olímpica Estéreo que se han inscrito a través del WhatsApp 320-6954-95. Porque vamos a tener en vivo. ¿Quién no se acuerda de estas canciones?
2: 14 de mayo. Te lanzó.
0: Sí, ah, viste.
2: ChatGPT no
0: resuelve. Salserín en vivo este domingo aquí en el centro de eventos La Fantástica frente a las botas viejas. Y Olímpica tiene boletas. 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
2: Sí, señor.
0: Desde las 6 de la mañana que entramos, empezamos a darle duro. Palabra retro a través del WhatsApp.
2: Claro. Al 320-6954-95 deben enviar la palabra retro. Ahí le vamos a pedir unos daticos, nos los regala. Y listo, estén atentos porque vamos a devolver llamada, ¿vale?
0: Vamos a estar también en vivo. Bonnie Cepeda.
3: Bonnie Cepeda.
0: Como la cuña, coño, como la cuña.
3: Bonnie Cepeda. Ni me acuerdo.
0: Mira esto. Va a estar nada más y nada menos que con las canciones que nosotros nos levantamos de Big Boy. Me acuerdo yo que cogía un cuaderno para anotar el rapeo. Y todo me los aprendí.
3: ¿Y cómo decía el rapero?
0: El rapeo de las canciones.
3: ¿Cómo decía el rapeo?
2: Quisiera volver a amarte, volver a quererte, volver a tenerte cerca de mí.
0: Big Boy.
3: Imagínate el rapeo.
0: Que lo canten allá, vamos a dejarlo para que lo canten allá. Y estarán los prisioneros. Esto va a ser el domingo. Y lo bueno de todo es que es el domingo con lunes festivo. Ya en minutos vamos a regalar boletas. Así que le vamos a dar tiempo a todos los oyentes de Olímpica Estéreo para que se inscriban a través del WhatsApp 320-6954-95 con la palabra retro.
3: Tiempo al tiempo.
0: Señor, a mí no me venga a pedir boleta, alcalde. ¿Por qué?
5: A mí no me llamen a pedirme boleta, que no le doy boleta a nadie.
0: Bueno, señoras y señores, póngale sirena porque tenemos artistas invitados en la casa. Hoy está con nosotros nada más y nada menos que Adrián David. Hey, welcome to Adrián and to Missouri Olympic Estadio.
2: Esas lenguas, cuidado, vas a invocar a un espíritu.
0: No, una vaina. No, pero lo que pasa es que Adrián tiene pinta de gringo. O sea, de una persona.
2: ¿Estabas hablando en inglés?
0: Claro, nosotros manejamos el bilingüismo. Y hablan de inglés.
2: Mira,
3: inglés.
0: Sí. Yeah. I am speaking English and you.
3: Good. ¡Ah!
0: Adrián, hermanito, qué placer tenerte por acá. Rato sin verte.
6: Mucho tiempo, gracias a Dios. Feliz de tener esta invitación, estar aquí en Olímpica, en mi ciudad, en Cartagena, tempranito.
0: Oye.
2: Adrián es de esos jóvenes que hace vallenato. Digo jóvenes porque.
0: Sí, claro. Nosotros los jóvenes, como que hacemos siempre cosas. Por ejemplo, correcto. Adrián.
2: Mira, que a pesar de ser tan joven, ya lleva tiempito trabajando por la música aquí.
0: Totalmente.
2: En la ciudad de Cartagena. Ya lo hemos tenido la oportunidad de verlo antes, de escucharlo antes, de incluso recibirlo aquí también en Olímpica Estéreo. Y hoy nos visita precisamente porque tiene algo nuevo para todos los oyentes.
6: Claro, totalmente.
0: Hablemos de esta canción. No, pero no solamente de la canción, hablemos de esta nueva faceta, Adrián.
6: Bueno, recuerda que hace mucho tiempo que había venido, estábamos como Adrián Torres.
0: Adrián Torres, por eso me digo, esta nueva faceta. Pero es bueno.
2: Adrián Towers.
0: Sí, no. Hay que darle a conocer a la gente cómo aparecías antes. Adrián Torres, ahora eres Adrián.
6: Adrián Torres, antes.
0: Me acuerdo yo cuando te presentaba.
6: Hoy día, exactamente, hoy día somos Adrián David, ya que el concepto como tal del proyecto lo llevamos un poco más a lo que somos. Estamos como que cada vez vamos descubriendo más lo que es, cómo conectamos mucho más con la gente, con los jóvenes, que es hasta donde estamos dirigiendo el nicho de nuestro proyecto. y de ahí en adelante hacer música, que es lo que más disfrutamos.
0: Adriancho, ¿por qué el cambio? O sea, ¿por qué el cambio de hacer música vallenata y ahora estás como fusionando? ¿Y por qué el cambio también de nombre?
6: Brother, es casi en la música, uno hace con lo que se identifica y lo que uno quiere transmitir, ¿me entiendes? Obvio, no solamente estamos haciendo música para un sector de la gente que está escuchando, sino música para que la gente lo disfrute, para que todo el mundo que escuche y diga, wow, este muchacho tiene una propuesta totalmente diferente y me gusta. Esa es la idea con el proyecto Adrián David.
2: Total. Oye, y es que digamos que su juventud también le permite mucho, digamos, llegar más fácil a los jóvenes, porque ahora el vallenato no solamente es un género de personas adultas, como claro, por ejemplo tu manager, sino también de los pelados, que les gusta.
6: Él está joven.
0: Estamos.
2: No, en tu manager no.
6: Está adelantado.
2: Tu manager tiene su poco de años encima, está adelantado. Eso es de Poncho para allá.
0: Oye, Adrián, hablemos de esta fusión, porque se siente que es un poquito urbano, pero no ha dejado de perder la esencia tuya, que es el vallenato. Ahí está el acordeón.
6: Eso está muy presente. Lo que pasa es que entendimos de que hoy día no hay limitantes en hacer música. O sea, porque tenemos que limitarnos a utilizar de pronto otros elementos que puedan adornar muy bien el vallenato. O sea, estamos manteniendo los elementos principales del vallenato y lo llevamos como que a un nivel comercial mucho más amplio.
2: Okay. Oye, Adrián, ¿y cómo te va con las críticas de la gente que dice que el vallenato tradicional, que como así que van a cambiar el vallenato y lo van a volver?
0: Un peladito, te dijeron así, bueno, estos pelados de ahora, yo no sé qué están pensando con el músico guayraca. El vallenato es uno solo, acordeón, caja de guayraca. Ahora están metiendo difusión. Un peladito este, ¿verdad?
6: Son cosas que uno va tomando de manera positiva, ya que, bueno, como dicen por ahí, al árbol que más frutos tiene y que más le tiran piedras, ¿sí me entiendes? Entonces, pues uno se las toma bien y uno al recibir ese feedback, uno va diciendo como que, bueno, ya sabemos que estamos haciendo las cosas bien, tenemos que seguir conquistando a la gente, tenemos que seguir proponiendo lo que tenemos. Yo sé que los cambios son difíciles al comienzo, pero ya con el pasar del tiempo la gente se va acostumbrando.
2: ¿Sabes quién ha sido uno de los precursores de ese tema de que el vallenato puede mezclarse con otros géneros? Y que demostró que sí, el oyente de vallenato tradicional es bien celoso con este
6: demasiado
2: género, con este género y todo, pero al final uno tiene que hacer lo que a uno le nazca, le guste, lo que lo hace ser auténtico. Silvestre Dangond, por ejemplo.
6: Ahora que dice,
2: a Silvestre, disculpa, le han tirado todo lo que tú quieras porque ha hecho mezclas, que es reggaetón, que no vaina, que eso no es ningún vallenato. Y ahí está Silvestre, el exponente vallenato más importante.
6: Ahora que tú dices eso, justamente en una entrevista dijo, uno como artista tiene que imponer, uno como artista tiene que mostrar a la gente su producto y que la gente se enamore de eso. Pues si uno deja que la gente decida por uno, ¿qué muestra creativamente?
2: No, y eso no significa que se deje de hacer un vallenato bueno, porque el vallenato, digamos, sí, así como hay canciones que no son tan buenas, hay unas canciones que son excelentes y son nuevas. O sea, claro, el hecho de que algo sea nuevo no significa que no sea bueno.
6: Totalmente.
0: Oye, y a mí me han dicho algo cierto por acá, gracias a nuestro amigo Víctor Quirino Morderosa. Mira, si nosotros miramos, sí, por favor, nosotros miramos no solamente en el vallenato, sino también en otros ritmos, por ejemplo, la champeta. La champeta en sus inicios era popularmente conocida como la champeta criolla. Ya pues ha pasado el tiempo, han venido otros exponentes de la música, han cambiado un poco el ritmo. En algún momento fueron criticados y ahora que ha pasado con estos nuevos artistas de la champeta, es boom.
2: Lo que pasa es que Adrián la tiene más difícil porque el vallenatero es más jodón.
0: Pero sabes una cosa, pero sabes una cosa, que tú estás cogiendo algo negativo a tu favor. Y es que el consumidor de vallenato, que de pronto te critica, no, pero este peladito ahora con ese vallenato y tal, la gente sí o sí va a escuchar. Bueno, más escuchar para ver cuál es la propuesta de este pelado.
6: ¿Tiene este mango?
2: Y sale Adrián David con la Soterita 3000.
0: Ay, mira. Ahora, bueno, pero la gente dirá, no, pero no está mal. No está mal. Ustedes, en pocas palabras, están abriendo como el espectro, el abanico, para no solamente dirigirse a la costa norte colombiana, sino también para el resto del país con esta fusión.
6: De eso se trata, brother. O sea, hay que hacer música para todo el mundo.
0: Así es. Bueno, vamos a Adrián.
2: Háblame de la Solterita 3000.
0: Eso, Adrián, háblame de ese tema.
6: Ey, ¿cómo me van a tocar ese bala así? La Solterita 3000 nació, cuando la escribimos, nació una experiencia, como dice uno por ahí, de un primo.
0: ¡Ah! Esa es la que le cae.
2: Ah, bueno.
0: No eso le pasó un bal y por dentro está tomando, me van a pillar que soy yo.
6: Me van a echar algo. No, pero nací justamente una experiencia. Estaba saliendo con una muchacha y ella me dijo, vamos a salir, pero no te vayas a estar enamorando, vamos a dejar las cosas así.
2: Oye, cómo han cambiado los tiempos. Eso antes no se veía.
6: Y eso, total.
2: Antes era el hombre el que le decía así, no quiero nada serio contigo.
6: Cómo cambian las cosas, ¿me entiendes? Pero uno como es un muchacho bueno, no sí, le dice, sí, como sí. Que dale, mi amor.
2: Ay, yo... el padre Chucho. Ay, el padre Clero.
6: Uno le dice, mi amor, dale, está bien, no te preocupes. Como tú quieras las cosas, pues así van a ser. Y entonces empezamos a salir, todo se empezó a fluir, ta, ta, ta. Y al rato pilló en IG, en Instagram, diciendo, ay, ¿tú por qué le estás comentando esto a esta vieja?
0: Ya,
6: y, mi amor, bueno, pero ya, ¿y entonces?
0: Oye, a mí también.
6: ¿Qué pasa?
0: A mí también una vez me pasó así. No, vamos.
2: Vamos a
0: empezar. No, más a ver qué pasa. No, no te preocupes, tú por allá con tu familia, yo por acá con lo mío. Yo no, para esa, al pillado pues.
6: Vamos para adelante.
0: Después ya me estamos, ¿dónde andas? ¿Qué haces? ¿Con qué estás? ¿Por qué ya no me llama? Porque ya
6: me demora para responder.
0: Ven acá, ¿qué es lo que pasa? Pueblo colombiano, coge la suave, muchacha. Bueno, Adiancho, vamos a escuchar entonces y que seas tú mismo aquí presentándola en Olímpica Estéreo. Solterita 3000.
6: Ey, con ustedes la Solterita 3000.

0: sonando en Olímpica Escena con su nuevo tema, La Solterita.
1: ¿Qué te pasó, Solterita 3000?
2: ¿Qué le pasa a La Solterita 3000?
0: No, yo de enamorarme nada, yo de enamorarme nada que ver. Yo estoy de...
1: Oye, pero también funciona la inversa.
0: ¿Por qué?
2: Ah, funciona la inversa, sí.
1: Claro, también ¿sí? funciona la inversa. No, vamos a... Salimos normal y ya, después nada. Después
2: no, es que yo tengo entendido que uno en la relación un hombre siempre entrega más, siempre es el que está enamorado.
1: ¿Y ese man por qué te mira así? Che. Y me quiere mirar, ¿y cuál es el problema? ¿Y por qué te habla? ¿Tienen Instagram? Claro que sí.
0: Sí, casos de la vida real.
2: Claro que sí.
1: Vamos a salir normalito sin nada. Bueno,
2: no pasa nada.
1: ¿Qué te pasó? Solterita 3000.
3: Yo te apoyo.
0: Bueno, cántame un pedacito, Adrián, de esta canción.

0: está buena la canción. Solterita 3000. Si antes me gustaba, ahora me va a gustar 3000.
1: Ya, te lo dije todo.
0: Adrián, la gente que de pronto quiera conocer más de ti, de tu música, a través de las redes sociales, ¿cómo aparece, hermano? Okay,
2: en Instagram como Adrián David TV guión bajo.
0: Ok.
3: TV.
2: Sí, TV con TV.
3: Oh.
2: Do you speak English?
0: ¡Ah! Ya creo que era mentira. Ah, veamos qué. Nosotros estamos estudiando en el mismo instituto, estamos en el mismo curso.
2: Ok, en el mismo nivel y toda la
0: cosa. Sí. ¿Cuál nivel es que vamos nosotros?
3: Dos. Por los colores y el Pepo Tubi.
0: Bueno, Adrián, repíteme la red, por favor.
2: Adrián David T-bajo. O lo puedes encontrar también en TikTok como Adrián David TV, o sea, TV larga guión bajo.
0: Ok.
2: También pueden encontrar.
0: TV Tablúa.
3: Es importante que si usted ha vivido una situación similar, sea hombre o sea mujer, si a usted le han dicho vamos a vacilar y después de que empiecen a vacilar se quieren poner hasta celando, dedíquele esta canción.
2: ¿Qué te pasó, solterita 3000?
3: ¿Qué te pasó? No, que no.
0: Bueno, Adrián, hermanito, qué placer enorme tenerlo por acá, por los estudios de Olímpica Estéreo, mostrándonos tu nueva faceta, nuevas canciones. Y bueno, hermano, deseándole lo mejor. Recuerde que Olímpica Estéreo estaba presto para usted, abierto para todos los artistas como usted. Y bueno, ya que tú eres de la casa, mi compadre.
2: Muchas gracias, no, muchísimas gracias por la invitación a ustedes. Espero vernos pronto por acá igual, a seguir lanzando mucha música.
0: Yo escucho
2: Olímpica Estéreo en Cartagena, sí señor.
0: Regálame otro pedacito, que ese pedacito está bueno, el pedacito de solterita. Bueno. A ver qué dice.

0: señores, y le estábamos recordando que se viene este gran concierto el fin de semana. Y Olympic Estéreo tiene las boletas. ¿Dónde va a estar Salserín con todos los éxitos? Salserín. Me imagino toda la gente coreando, cantando estas canciones. ¿Cómo decimos nosotros popularmente? A pulmón. ¿A pulmón qué?
1: Herido.
0: Herido. A grito herido. Pulmón. A todo pulmón. Esa vaina.

0: Estaba la novelita pegada. No se puede perder este gran concierto donde también va a estar Bonnie Cepeda. Por ahí mi hermana me dijo, wow, Bonnie Cepeda. Este artista, el mismo de Merenguito. Esto va a ser ya el domingo, el lunes, domingo con lunes festivo.
1: Sí, señor.
0: Aquí, frente a las botas viejas. Vuelto Centro de Eventos lugares. La Fantástica. Va a estar también Big Boy. Esta es la canción que sé que muchos van a corear ese día.
2: Uy, guapo.
0: Oiga, ¿y saben qué es lo bueno de este gran concierto de Laurita y Happy?
2: ¿Qué es lo bueno?
0: Y oyentes de Olímpica, que va a ser en un sitio un poco más acogedor, ¿no?
3: Claro que
0: van
3: sí.
0: Van a tener cercanía más con el artista, corear todas las canciones.
3: Centro de Eventos La Fantástica. Ahí usted no va a quedar que ve a Big Boy como si fuera un puntico por allá. No, señor. Lo va a tener súper cerca a todos los artistas. Este lugar es bien cómodo, además, para que puedan disfrutar de este concierto espectacular que tiene, por supuesto, el sello de Olímpica Estéreo. Así que, si quieren participar, ganar sus boletas, escriban la palabra retro en el WhatsApp de Olímpica. Dejen todos los datos y estén pendientes porque vamos a devolver llamadas, como vamos a hacer justo en este momento.
0: Exacto. Erta, yo no me quiero imaginar esta canción ahí, Laurita. Todo el mundo, es más, mi boy baja la pista y quedan cantando la...

0: cena, eso no, ese es otro.
1: Oiga, cuidado, ahí
0: no. Y también va a estar Los Prisioneros.
2: Hay una noche más.
0: ¿Pero qué?
2: Es una noche más.
0: Qué canción sasa. Bueno, muchachones.

0: El domingo este concierto. Y Laurita.
1: ¿De qué generación soy yo, vi?
2: ¿Ah? Oh, usted es musicólogo. Usted es musicólogo.
1: Todas esas canciones.
0: No importa, pero es que esas canciones en estos momentos no las podemos saber nosotros. No somos de la época, pero que no las sabemos porque sonaron mucho. Esta canción va. Pues un amigo mío, esta canción buena.
2: Es buena, compa, buena.
0: Bueno, señores, en estos momentos vamos a devolver llamada para entregar boletas dobles. Recuerden, nos deben contestar la clave, muchachos.
1: Yo escucho Olímpica en serio porque me pone de todo y me resuelve las boletas de retro.
0: Eso. Del retro festival, ya.
2: Fácil, eso.
0: ¡Se fue! Ajá. Con este cuchuflito, ¿está bien conectado? ¿Está conectado el cuchuflito? ¿Qué pasa, Cartagena? Ahí está, ahí. Vamos a ver. Fue el retro festival, vamos a ver. La clave de una.
3: Yo escucho Olímpica en serio porque me pone de todo. Porque me pone de todo y me resuelve las boletas para el retro festival.
1: Eso es.
0: ¡Correcto! ¡Mira! ¡Mi amiga!
1: Estamos hablando con Leonela Pérez.
3: Sí, señora.
0: Allá. Leonela, ¿cómo estás?
3: Bien, ¿y ustedes?
0: Oiga, felices porque eres la primera ganadora de par boletas para disfrutar del concierto del Retro Festival. Mi amor, pero emocionate. ¿Con quién vas a ir?
3: Bueno, estoy acá en el trabajo. Ah,
0: no, digo, ¿con quién vas a ir al concierto? Tranquila.
3: Ah, con mi esposo.
0: Eso. ¿Cuál de los artistas que se va a presentar, cuál es el que más vas a corear, que vas a salir difónica tú cantando las canciones? Uy.
3: Ay, no sabría decirle.
0: Todos tan buenos.
3: Con todos.
0: Totalmente. Mira esto. Mira eso. Ay, bueno, mi amor.
2: Ese día lleva la toda.
0: ¿Para qué?
2: Ay, mi baile de graduación. Mi party. Mi baile de graduación. Claro, porque es body.
0: Bueno, nombre completo, mi amor.
2: Body.
0: ¿Cómo?
3: Leonela Pérez Acosta.
0: Bueno, Leonelita Pérez Acosta era la primera ganadora, mi amor. Muy atenta, Olímpica Estéreo, para nosotros tenemos avisando cuándo pueden venir los ganadores por su par boleta, ¿vale?
3: Ok,
0: dale,
3: gracias.
0: Mi amor, una vez más, regálame la clave, ¿cuál es?
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0: ¡Cierta! Pendientes. En este momento habilitamos nuevamente el WhatsApp para todos los que quieran participar por su par boleta del Festival Retro. Retro Festival. Escriban la palabra, ¿cuál? ¿La palabra que va a escribir?
1: Retro.
0: A través del WhatsApp. 320-6954-95.

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1: 10:50.
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2: 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Son las 10 de la mañana, 51 minutos.
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0: ¿Cómo andamos, olimpiquistas del mundo? ¡Bienvenidos! Este es el vacilón, el goce, el espeluque, los retros por Olímpica Estéreo 90.5. Quique Pérez, programa, dirige. Yo soy el emperador.
1: ¡Oye!

0: ¡Feliz almuerzo, olimpiquistas! ¡Ese soy yo, el Emperador! Voy a acompañarles hasta las 2 de la tarde con lo mejor de la música, con todo el Basile. Solo por Olímpica Estéreo, la emisora que te lleva a los mejores conciertos. 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

0: Ya tenemos las 12:50 minutos en Olímpica Estéreo. Vamos a hacer una pequeña pausa y ya regresamos con más de los 90.5. No se muevan, muchachos.
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0: Las 12:51 minutos.
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0: 8:48 minutos, vamos a hacer una pequeña pausa de comerciales. Ya vamos a regresar con más.
1: Eso.
0: Ya vamos a regresar con más de lo que te gusta aquí en Olímpica, así que no se muevan.
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0: La 1:49 minutos, la 1:49 en Olímpica.
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0: darle un replay. Voy a poner algo que ponen los domingos que me gusta bastante. ¡Ey, ey, ey! ¿Cómo es? Espera, un momentico. Este.
1: Ese disco está bueno, pégale una patadita.

0: ¡Ay, cómo estamos, Cartagena! ¿Cómo estamos? ¿Cómo estamos? ¿Cómo estamos? ¿Cómo estamos?
1: ¡Bien!
0: ¡Ey, ojo con los derechos de autor!
1: Ya no se acuerda, ¿eh?
0: Ojo con los derechos. ¿Cómo estamos? ¿Cómo estamos, Conchi? ¡Muy bien! Ojo con los derechos de autor. Se están robando los vaciles.
1: ¿Cómo estamos, Ale?
0: ¿Cómo estamos?
1: ¡Bien! Ya no se acuerda.
0: Por ahí, por ahí. Bueno, mi gente, estamos listos, preparados. 2:21 de la tarde. Oiga, temperatura alta en la ciudad, ¿oyó?
1: Bello.
0: ¡Qué calorzazo hace!
1: Bello. Cuando más hace calor es cuando se me daña el aire del carro.
0: Oye, mira, es como para estar playado en estos momentos, ¿ah?
1: Sabroso.
0: Sí, una carpita o abajo, frente al mar.
1: Para estar playado.
0: O sea, cuando digo es playado, quiere decir que...
1: Cuando usted dice es playado, es playado.
0: Pero es playado cuando uno está en...
1: Cuando estás playado.
0: No, es playa. Una carpita, una cabita llena de frijita.
1: Usted no puede inventar nada. Cuando usted está playado, ¿qué está?
0: Es playado.
1: Bueno.
0: O sea, abierto. Estamos listos, mi gente, preparados para acompañarles en esta tarde de miércoles en la ruta olímpica. Así que ya saben todos los oyentes, a través del WhatsApp 320-69-54-95.
1: Papá Noel se adelantó.
0: Se adelantó Papá Noel.
1: Claro.
0: Claro. Papá Noel ahí va a adelantar. En la pinta roja. Bueno, muchachos, hoy que vamos a tener acá en la ruta olímpica, señor Cochino.
1: Estamos online.
0: Sí, señor. Estamos en vivo, ¿no? A través del TikTok.
1: Como siempre.
0: ¿Qué vamos a tener?
1: Como todas las tardes, la transmisión en el TikTok empieza a las en punto.
0: Sí.
1: Primera entrada enseguida, chaflú.
0: Ahí está.
1: Claro.
0: Ahí está.
1: Ah, señor director, ¿verdad?
0: Ahí vamos.
1: Claro.
0: Hoy vamos a mandarle la... Hoy vamos a mandarle la coba a todo ese pocotón de gente que está a través de...
1: A toda esa gente que está urgida.
0: A toda esa gente que está a través del TikTok.
1: Se escuchó una pelea de perro, ¿viste?
0: El
1: señor director nunca se había metido hasta ahora. Por eso no se había dado cuenta que nosotros siempre arrancamos la transmisión hasta ahora.
0: Exacto, nunca se había metido hasta ahora.
1: Nunca, por eso es que...
0: Está como esta mañana y que llegan, ¿cómo se inscriben y todo? Desde las 6 de la mañana estoy escribiendo.
1: 5:50.
0: Sí, 5:50. 51. Hasta la reflexión, Happy. Dios es bueno y recuerden que con la palabra retro se inscribe. ¿Qué regalamos un par de boletas ahora? Sí, claro, un par de boletas. Oiga, vamos a habilitar entonces también el WhatsApp para que la gente se inscriba para este gran concierto este próximo domingo, con lunes festivo.
1: 16 de agosto.
0: Ya no hablemos de 16. Hablemos de este domingo.
1: Voy a estar ahí.
0: Claro, vamos a estar ahí. Ayudado a bailarme y disfrutarme ese gran concierto. Así que los que quieran ganar boletas, ya saben, con la palabra retro a través del WhatsApp. Hoy entregamos boletas dobles.
1: Así que pónganse pila, muchachos, para que puedan ir a ver a Los Prisioneros.
0: Sí.
1: A Exalcerín. También van a poder ver ahí a Big Boy. También van a poder ver a los muchachones de Bonnie Cepeda.
2: A Bonnie Cepeda.

0: Bueno, vamos con el tema de conversación también, opiniones a través del WhatsApp, Cochi Martínez. Recuerde que estamos en vivo a través del TikTok, mándense de una, compartan, denle compartir, denle tap tap a la pantalla para que nos sigan también. ¿Cómo apareces tú también en tu...?
1: El Cochi Martínez.
0: Y a mí me pueden seguir como Nando de J4, ahí me pueden seguir también. ¡Ay!
1: Cosas que pasan y uno dice, ah, fue a propósito. Cosas que pasan y uno dice, ah, fue a propósito.
0: Fue a propósito, sí.
1: Y viste, así son las cosas.
0: Soy verdad. En el momento. Ay, güey. Bueno, Cochi, el tema de conversación, opiniones. Vamos a leer también las opiniones a través del TikTok.
1: Hoy en la Ruta Olímpica, Nandito.
0: Sí, señor, en la Ruta Olímpica.
1: Hoy en la Ruta Olímpica estoy pendiente.
0: Estoy pendiente a un cariñito que me van a dar por ahí.
1: Sí.
0: Sí, señor, pero esta, nada.
1: Lo van a mandar con el EMPE, ¿qué?
0: ¿Ah?
1: Lo mandaron con el EMPE.
0: Es que si yo fuera, si fueran a mandarlo con el EMPE, yo fuera feliz, pero están mandándolo con unas manos dudosas. Sí, no, contigo tampoco. Manos dudosas, eso me preocupa. Oh, sí. Bueno, nota de voz. Hoy en la Ruta Olímpica estoy pendiente. Bueno, Empe, opiniones allá, estoy pendiente, Empe. Estoy pendiente, Empe.
2: A ver. Estoy pendiente que llegue la quincena.
0: ¿Será que pagan hoy? ¿Será que pagan hoy? No, y hoy no pagan, compa. Manda nota de voz. 225, ¿cómo sí?
1: Tampoco hace avarientos.
0: ¿Cómo sí? ¿Por qué?
1: Y que paguen hoy. Tampoco está allá.
0: Tampoco. Pero más también, ¿no?
1: Por lo menos.
0: Por lo menos.

0: vaina está como que por todos lados, ¿eh? Vamos. Estoy pendiente.
1: Jochi, Nando, estoy pendiente de ganarme las boletas para el concierto retro.
2: Escribe retro ya. De una,
0: claro,
2: así, retro.
0: Tiene que escribir la palabra retro.
2: Escriba retro de una, se inscribe porque hoy vamos a estar devolviendo llamadas.
0: Va para esa, va para esa.
2: Eso va.
0: Vamos. Estoy pendiente.
3: Estoy pendiente. ¿Sí? Estoy pendiente de que me llamen para regalarme unas boletas para ir con mi esposa.
0: Eso, mi hermano.
3: Prometí que la iba a llevar.
0: Eso va, eso va, eso va. Pendiente, pendiente, pendiente. Vamos. Estoy pendiente.
4: Pero me pone todo, pues, voy llenando, estoy pendiente de una hambrita ahí que la tengo a bocajarro, está casi que pierde.
0: Eita. Pela, está casi ahí, que
4: pela aquí en mi bocajarro.
0: Uy, ¿cómo? Vamos. Estoy pendiente. Oye, tío.
5: 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Ajá. Estoy pendiente. Estoy pendiente de una señorota que tiene como 70 años, ah, pero... Tiene más de 70, 700 millones en el banco. Así que estoy pendiente.
0: Oiga, vamos. Estoy pendiente.
6: Oye, cochinando, estoy pendiente del Yome, estoy pendiente del Mello.
0: Ahí está donde estamos en la
6: 90.5, Olímpica Estéreo, Poncito de León. FW679, vaya.
0: Vaya la buena, vamos.
7: Estoy pendiente. Estoy pendiente que la lloré me mandé la liga. Yo, papi, mandame una foto tuya de tu cuerpo. Que listo, ahí va. Mínimo son 500 que voy a mandar. La Chori.
0: La Chori.
2: El Chori.
0: Ah, vaina. Buenas.
8: Bueno, compadre Nando, compadre Goyi, tu compadre Frigo, el concierto Barrio Canapote.
0: Vamos.
8: Oye, saludame a mi compadre Gary, el peluquero más pegado que tiene el 20. Hoy con el tema, estoy pendiente, hoy cumpleaños mi hermana y ya le compré su budín y 2 litros de gaseosa.
2: Brinde, brinde, por favor.
0: Pero brinde con juguito, no vaya a estar tomando hoy. Hoy no.
2: Barra.
0: 12 de la tarde, 40 minutos en Olímpica.
2: ¡Pablo!

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0: esto se baila. Ay, recordando. Oye, Goyi. Oye, Goyi. Bueno, y hablando de champeta, una hora más en Olímpica Estéreo, se viene un gran evento el próximo sábado 5 de septiembre.
1: Eso va a estar buenísimo, Nandito.
0: En la Plaza de Toros, es especialmente Viejo Coche, van a estar celebrando los 40 años del Rey de Rocha.
1: Y será el Día Mundial de la Champeta, Nandito.
0: Sí,
1: el
0: señor.
1: El Mundial de la Champeta se va a realizar en Cartagena.
0: Ajá.
1: Obviamente.
2: ¡Ay, mujeres!
1: Dios me la bendiga, me la ampare y me la prospere.
0: Sí, señor, que todo lo que emprenda se cumpla, yo, en nombre de Jesús, amiga.
1: En abundancia.
0: En abundancia. Oye, Brasil, los 40 años del Rey de Rocha, este 5 de septiembre, sábado, en la plaza.
1: ¡Nandito! Ah,
0: señor.
1: Y lo mejor es que vamos a tener entradas para ese gran evento.
0: Sí, señor.
2: ¡Ay, mujeres!
0: ¡Ay, mujeres!
2: Está bueno, ya está bueno.
0: Porque conmigo van a acabar. ¡Ay, mujeres!

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1: Vamos a disfrutar de todos estos clásicos. El próximo 5 de septiembre, el Día Mundial de la Champeta. A los 40 años del Rey de Rocha, 5 de septiembre, el Plaza de Toros. Y tenemos boleta.

0: que cógelo, déjalo. Este. Óyelo, eso va. ¡Oye, Crema Taxi! Oye, vamos a regalar también boletas para este gran evento. El próximo 5 de septiembre, todos los conciertos. ¡Papi, quieren con Olímpica!
1: ¡La gente comenta! ¿Ah? ¡La gente comenta!

0: Y no se lo pueden perder, Reinaldista, todo el mundo especialmente. ¿Quién nos ha gozado? ¿Quién nos ha gozado champetas como estas del Rey de Rocha? Mira eso.
1: La historia que les voy a contar.
0: Hey, aquí.

0: verdad, tienen que estar muy pendientes para este conciertazo el próximo 5 de septiembre, sábado, hoy a Plaza de Toros. Coche, no sé tú, pero huele a taqueo. Huele a taqueo en la Plaza de Toros. Olímpica tiene boletas. Olímpica tiene boletas. Así que más adelante le estaremos comunicando a todos ustedes cómo hacen para participar y ganar con Olímpica Estéreo, ¿vale?
1: Claro.
0: El Día Mundial de la Champeta celebrando los 40 años del Rey de Rocha. Así.

0: Hey, estamos en vivo, coche, ¿eh? Estamos en vivo a través del TikTok de Olímpica Estéreo. Bueno, saludo para Gamer Taxi, Willy Cartagenita. Dice por acá, de cabeza para la plaza, con todo, compa. También está por ahí Humberto Elles y Carlos García, la gente de Afinia, Moñoño. También va para allá, que compre la boleta, o se la gane con Olímpica. Regálame una boleta, no estoy regalando boleta. Miguel Torreloso, un abrazo para ti. No regalo boleta, la boleta te la ganas con Olímpica Estéreo, ¿vale? Oye, que me taxi. Saludame por acá también al Loquillo. Oye, Loquillo, Juan Diego Reyes, Jaime Seguridad. Bueno, vamos con el tema, Cochi. Hoy en la Ruta Olímpica.
1: En la Ruta Olímpica.
0: No sé qué pasa, bro. Estoy pendiente. ¿Qué estás pendiente ya? ¿Qué cámara? ¿Estás pendiente de la cámara? ¿Estás pendiente de la cámara? Bueno, pues, estás pendiente de la cámara por acá. Bueno, nos pueden llamar también al 320-6954-95. ¡Estoy pendiente! ¡Uoma! Suelta, pues.
1: Vamos,
0: pues. Vamos. ¡Estoy pendiente! Mi hermano Yaiser Reyes, la buena. Suéltalo.
2: De ganar boletas para el Retro Festival.
0: ¿Cómo?
1: Está pendiente a las boletas de Retro Festival.
0: Ok, dale, dale, mi amor, eso va, vamos. ¡Estoy pendiente!
3: Estoy pendiente. Ajá. Estoy pendiente a Roy. Roy, la de la droguería. Esa pelada, sí me gusta, me tiene loquito, coche. No sé qué hacer con ella.
0: Bueno, mi hermano,
3: me
0: fácil.
3: Me tiene bien enamorado.
0: Bueno, fácil. Llegue allá a la droguería y busque, señorita Roy, ¿cómo está? Buenas tardes. ¿Tiene pastillas para la concentración?
1: Ajá.
0: Ella te pregunta, sí, no tengo. ¿Y eso por qué? ¿Qué te pasa? Lo que pasa es que desde que la conozco usted, paso pensando en usted y me distraigo mucho.
1: ¡Wow! Adivina qué haría yo.
0: ¿Qué haría tú?
1: Roy trabaja en la
0: droguería.
1: En la droguería.
0: Ajá, ¿qué haría usted?
1: Yo voy.
0: ¿Sí?
1: Y voy y le digo, ¿me haces un favor?
0: Sí.
1: ¿Me vendes unos preservativo XXXXLLL?
0: ¿Está?
1: Ya.
0: Y ya sé, ya, con eso ya.
1: Ay, ¿y tú qué quieres? ¿Y tú le queda la curiosidad?
0: ¿Y tú crees que si de pronto ella no le gusta esos tamaños, sino le gusta un S? Vamos. Estoy pendiente. ¿Y de tú? Vamos a ver. Vamos allá.
1: Ya después ella se enguesará, pero por lo menos
0: por lo menos le mete unos monos.
4: Buenas tardes, reportando sintonía acá desde Pasacaballo, Fabitol, saludando al Chicho. Oye, Chicho, mi hermanito, el del Fiat Blanco, el del 143, Fabitol, puro Pasacaballo, saludando al Belle y al cuñado ahí en el mercado. Eso fuerte,
0: va.
4: Fuerte.
0: Eso va. Dale, buenas.
5: Buenas.
0: Estoy pendiente. Vamos a que dice la gente.
5: Estoy pendiente, cambié otra vez, me hacerte la solicitud en TikTok.
0: ¿Qué te bloqueó?
5: Me bloqueó porque yo le dije que era la 1 de la mañana y él le dije, me dijo, ajá, mañana entra. Ah, ¿qué te interesa, sapo? Va.
0: Te bloqueó.
5: Desapareció el libro.
0: Sí. Grosero.
5: Y entonces yo era que no podía hablar todos los días.
0: Y hey, grosero ese señor, ¿verdad?
5: Sí, ahí para que ustedes le pasen la información para apoyarlo, porque ahí a mí me hace falta.
1: No, pero hay que recordarle a los oyentes que el medio se encuentra hospitalizado, ¿entendido?
0: Sí, claro.
1: Y oramos por su pronta recuperación.
0: Efectivamente.
1: Nuestro querido amigo, el medio por mi abuelita.
0: Señor.
1: Se encuentra en ¿qué?
0: Está en
1: cuidados intermedios.
0: Sí, cuidados intermedios.
1: Sí, señor.
0: Entonces, ahí estamos atentos, ¿no?
1: Estamos orando bastante, y también pedimos a todos nuestros oyentes que se unan en oración, que nos unamos todos en oración, cadena de oración, para que todo lo que está pasando el medio en este momento
0: sí
1: se lleve de la mejor manera y el medio pueda salir
0: rápido y pronto ahí de la clínica. Y
1: con salud.
0: Exacto, que es lo importante.
1: Clínica, sí, señor.
0: Saludos para la gente de Invictox Club, Pipe, El Carna, Iván, El Rueda, Mujica, Jaiser Reyes, a ver el viaje. Jaiser Reyes, escuchando Olímpica.

3:48. Antes de la pausa, voy con esta canción, pero le tengo noticias a todos los oyentes que quieran ir con nosotros al Retro Festival 4 este domingo, con lunes festivo. Pilas, voy a habilitar en este momento el WhatsApp, todos aquellos que se inscriban en este momento con la palabra retro, oído, la palabra retro, pilas, porque ya en la próxima entrada, después de la pausa, vamos a devolver llamada, vamos a entregar boletas dobles. Así que pilas entonces, todo el mundo con la palabra retro, retro, retro.

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0: Señor Cochildo, ya tenemos las 4 de la tarde, 20 minutos. Vamos avanzando en este miércoles. 4, 20 minutos ya en Olympic Stadium. Saludo para toda la gente que sigue conectada con nosotros. La emisora que te resuelve, ¿verdad, niña? Bueno, y hablando de la emisora que te resuelve, vamos a resolver boletas para este concierto, Cochín. Este domingo ya. En el centro de eventos La Fantástica, ¿cierto? Aquí.
1: Sí, señora, aquí de cerquita, detrás de las botas viejas.
0: Ahí está. Salserín en vivo. Boni Cepeda.
1: Los Prisioneros.
0: Ahí está. Big Boy.
2: Oh, yes, ella es mi chica de la voz sensual.
1: ¿Cómo?
2: Una romántica llamada.
0: Eso va a ser este domingo. Domingo con lunes festivo. Este gran concierto Retro Festival 4.
1: Me dice Emilio José, me dice que va con toda mañana. Emilio José Canedo, la buena, mi hermano.
0: Hey, saludo también por ahí para mi hermano Cristian Perreo, la gente de San Onofre, para el Gordo Fuentes. También está por ahí el señor Jaime escuchando Olímpica. Mi hermano Chippy el peluquero.
1: El gran Panimoto en San Pacho. Está escuchando Olímpica. Este es duro.
0: Sí, ah, señor.
1: Tiene un parlante grande escuchando Olímpica.
0: A Totimbal. Bueno, Gonchi, ¿qué tal si por este concierto vamos a regalar boletas en estos momentos, hermano mío?
1: Vamos, pues.
0: Se le tiene. Ya sabes, vamos a devolver llamadas. La clave que nos deben dar.
1: Yo escucho Olímpica Estéreo porque me pone todo y me resuelve la boleta de Retrofestival.
0: Ya. No nos diga ni aló, ni buenas tardes, ni cómo están, ni cómo han pasado. Díganos la clave de una, ¿vale? La clave de una. Vamos a ver dentro de las personas que se han inscrito a través del WhatsApp de manera aleatoria. El computador arroja el número. Vamos allá. Vamos allá, la clave de una. Si dice aló, pierde. Ve que se lo estamos diciendo.
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0: ¿Para qué? ¿Te resuelve la boleta de?
3: ¡Ay!
0: ¡No! Bueno. Naranja. Bueno, pues vamos a ver. Muchacha, y se quedó callado primero. Contestó la mitad y no dijo más nada. Perdió. Vamos allá, vamos allá.

0: Su llamada está siendo transferida al buzón de mensajes y será cobrada después del tono.
1: Bueno, mis amigos y amigas, en este momento no fue. Mira, porque al final de esta hora, nuevamente vamos a volver a llamar a mi compañero. Al final de esta hora, después no diga que no lo avisamos. ¿Cuándo?

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1: Son las 4:47 en Olímpica.
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2: Son las 6:54.
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